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2: 20 horas, 30 minutos.
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2: Son las 21 horas.
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del sector que llamaron a la unidad de bomberos para que sofoque las llamas. Otro incendio, esta vez más grande, ocurrió en el bosquecillo de Purapura, donde bomberos voluntarios apagaron las llamas con la ayuda de una cisterna de la alcaldía de La Paz. En el centro de la ciudad, en la avenida Simón Bolívar, otro incendio, aunque de menor magnitud, causó una intensa humareda. Lo mismo ocurrió en la zona de Alto Yojeta, donde hubo varios focos de calor. Pero en el área rural también presentó una serie de incendios. Uno de los más relevantes fue lo ocurrido en la plaza principal del municipio de Sorata, Larecaja de La Paz. Debido a la mala manipulación de fuegos artificiales, según videos publicados desde esa localidad, un árbol quedó en llamas. El hecho espantó a los comerciantes que habrían instalado sus puestos de venta en los alrededores. Hasta el cierre, la policía no había brindado un informe respecto de los incendios, aunque se espera que el dato se conozca este miércoles, cuando la institución presente su tradicional informe por la noche de San Juan.

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Continuamos con más informaciones. Y el vocero responsabiliza a Evo Morales por los fallecidos durante los bloqueos. El vocero presidencial José Luis Gálvez atribuyó el martes a Evo Morales la responsabilidad por la muerte registrada durante los bloqueos de caminos que aquejaron el país. El señor Morales acaba de reivindicar que los bloqueos son una herramienta legítima. Entonces, que se haga cargo de los tristes fallecimientos que hemos tenido. De hecho, son su responsabilidad, dijo Gálvez. En medio de los bloqueos se han registrado casos de personas fallecidas debido a la imposibilidad de recibir atención médica oportuna debido a los piquetes. Gálvez aseveró que Morales patrocinó la protesta. De hecho, los bolivianos sabemos que la motivó, que la financió, la estructuró, y esa movilización, esa forma inhumana de hacer política ha provocado esos fallecimientos, declaró. El portavoz sostuvo que el gobierno priorizó la protección de vidas humanas por encima del costo político que pudieran tener sus decisiones. Según afirmó, la administración optó por retrasar al máximo el uso de la fuerza para evitar mayores pérdidas humanas durante los bloqueos. Las vidas son más importantes, señaló, al asegurar que las acciones asumidas por el Ejecutivo estuvieron orientadas a resguardar los derechos constitucionales y preservar la democracia. Gálvez también cuestionó los bloqueos como mecanismo de presión política y atribuyó a Morales la promoción de una estrategia que, según dijo, busca generar confrontaciones con consecuencias fatales para sostener movilizaciones. Asimismo, felicitó a la Policía Boliviana y a las Fuerzas Armadas por su actuación durante el conflicto. Indicó que ambas instituciones actuaron de manera profesional y con apego a los límites constitucionales en el uso de la fuerza. El vocero calificó el levantamiento de los bloqueos como una victoria histórica del pueblo boliviano y expresó su confianza en que este tipo de medidas de presión pierdan respaldo social en el futuro.

Vamos con más informaciones. Bloqueo Vía Bolivia dejó de percibir 52 millones de bolivianos de los peajes. Luego del conflicto con bloqueo de camino, la estatal Vía Bolivia informó que ha registrado una pérdida acumulada de 52,5 millones de bolivianos en la recaudación por peajes. Explicó que esos recursos económicos debieron ser transferidos directamente a la Administradora Boliviana de Carreteras para la conservación y mantenimiento de la red vial fundamental. La entidad señaló que la recuperación de los ingresos será gradual. Aclaró que las estaciones de peaje retoman progresivamente sus actividades, con excepción de las instalaciones de Achicarriba y Vilaque Copata, que fueron destruidas, saqueadas e incendiadas el 23 de mayo. Además, según Vías Bolivia, persiste resistencia a algunos sectores del transporte al pago del peaje. Vías Bolivia informó que tras casi 20 años de mantenimiento insuficiente, gran parte de las rutas principales se encuentran en estado crítico, lo que genera mayores costos operativos para los transportistas y reduce la seguridad vial para todos los bolivianos. Hizo un llamado a la responsabilidad de todos los sectores para que contribuyan al pago regular del peaje, recurso fundamental para recuperar y mantener las vías que conectan al país. Vamos con más informaciones y alivio tributario. Abre paso a 425 mil contribuyentes para sanear deudas en impuestos. A partir del 25 de junio, alrededor de 425 mil contribuyentes podrán acceder al alivio tributario para sanear sus deudas con el Servicio de Impuestos Nacionales mediante dos vías. La condonación de obligaciones acumuladas hasta el 2017 y excepcionalmente el año 2020, y la regularización de deudas para las gestiones 2018-2019 y del 2021 a 2025. Con la condonación de deudas se va a alcanzar aproximadamente 252 mil contribuyentes, en su mayoría. Un 98% son pequeños emprendedores, microempresas, medianas empresas y muchos contribuyentes que están dentro del régimen simplificado. Y a la regularización van a ingresar aproximadamente 173 mil contribuyentes, explicó el presidente ejecutivo del Servicio de Impuestos Nacionales, Jorge Sogbi. Para muchos contribuyentes, el alivio representa la posibilidad de cerrar capítulos que comenzaron con pequeñas obligaciones, terminaron convirtiéndose en montos difíciles de cubrir por la acumulación de multas e intereses.

0: de la pausa.
1: Luego de la pausa estamos con más informaciones. Para el ministro Zamora, una ley no evitará los bloqueos.
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Continuamos con más informaciones aquí en El Integrador. Y para el ministro Zamora, una ley no evitará los bloqueos. De acuerdo con el análisis del ministro de Obras Públicas, Mauricio Zamora, una normativa antibloqueo no evitará que se siga recurriendo a esta medida de presión. La reflexión de la autoridad nacional se da días después de que el país ha padecido 53 días de bloqueo en diferentes puntos del país, provocando pérdidas millonarias y hasta pérdida de vidas humanas. Puede venir una ley, pero yo pienso que la mayor enseñanza que me ha dado estos 50 días es que el diálogo era escuchar lo que la gente piensa. O sea, la gente estaba mal informada, una ley antibloqueo no va a detener eso, disparó Zamora. Zamora piensa que una ley tiene que ir acompañada del diálogo, de escuchar a estos sectores que durante 20 años no han mejorado su vida. 20 años que han estado bloqueando, pero los bloqueos no los ha llevado a mejorar en nada. La gente quiere desarrollo, quiere caminos, quiere puentes, quiere mejorar su economía, y eso no ha pasado. Es por eso que el diálogo, la inclusión y el trabajo que hay que hacer va a ayudar a que Bolivia de una vez por todas deje los bloqueos. Sin embargo, la autoridad nacional considera que sí se debe castigar a quienes ocasionaron y promovieron estos 53 días de bloqueo. Esas personas que han metido muchos recursos y han causado estos daños, que no solo han metido los recursos, han utilizado a un pueblo, han utilizado a nuestros campesinos, han utilizado a mucha gente con fines muy oscuros, porque aquí había un claro golpe de estado que se quería dar ante un gobierno democráticamente electo, puntualizó Zamora. Con más informaciones, y Paz atribuye las filas por combustible a controles de calidad antes de la distribución. El presidente Rodrigo Paz explicó este martes que las largas filas en las estaciones de servicio persisten debido a que el combustible que está ingresando al país debe pasar por un proceso de verificación de calidad antes de ser distribuido. La autoridad aseguró que el gobierno prioriza que la gasolina y el diésel lleguen en condiciones óptimas a los consumidores, incluso si ello implica una demora en la entrega de los surtidores. Durante una declaración en los medios de comunicación, el mandatario señaló que actualmente se realizan controles técnicos a los cargamentos de carburantes que arriban al territorio nacional. Según indicó, el objetivo es garantizar que los productos cumplan con los estándares establecidos y evitar posibles inconvenientes para la población y el parque automotor. Paz precisó que al menos 140 cisternas ya llegaron al país. Sin embargo, aclaró que el combustible no puede ser enviado de manera inmediata a las estaciones de servicio. Explicó que cada cargamento debe ser sometido a pruebas y procedimientos de control antes de autorizar su comercialización como parte de las políticas implementadas por su administración. Y Economía prepara fondos para reactivar pequeños productores afectados por los bloqueos. El ministro de Economía y Finanzas Públicas, José Gabriel Espinosa, anunció que el gobierno trabaja en la creación de mecanismos financieros destinados a recuperar el capital de trabajo de pequeños productores que resultaron afectados por los más de 50 días de bloqueo registrados en el país. Durante una entrevista en Santa Cruz, la autoridad explicó que muchos productores no recurren directamente a créditos bancarios, sino que obtienen financiamiento mediante proveedores de insumos y mercadería. Según indicó, esa cadena de apoyo económico se vio interrumpida durante el periodo de conflictividad, por lo que ahora se busca restablecerla.

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0: Continuamos con más informaciones. Y Alan Noca habría sido intervenida por presunto incumplimiento al estado de excepción. El diputado del Partido Demócrata Cristiano Manolo Rojas informó que la ex concejal y ex ministra Vilma Alan Noca, objeto de una acción directa por parte de efectivos policiales, y que de manera preliminar el caso estaría relacionado con un presunto incumplimiento. Presunto incumplimiento a las disposiciones establecidas durante el estado de excepción vigente en el país. Según explicó el legislador, Alan Noca se encontraría en dependencia de la FELCC, aunque todavía no existe una información oficial que precise su situación jurídica. Rojas indicó que será el documento de acción directa elaborado por la policía el que determinará si la ex autoridad se encuentra en calidad de arrestado o aprehendida. El parlamentario sostuvo que, de acuerdo con los datos preliminares a los que tuvo acceso, la intervención policial estaría vinculada a conductas que presuntamente contravienen las restricciones establecidas en el decreto declarado el estado de excepción. No obstante, pidió esperar los informes oficiales para conocer con exactitud las razones de la actuación policial. Más información y libre denuncia formalmente a Evo Morales y dirigentes sociales por los bloqueos y fallecimientos. La bancada de Libre formalizó este martes una denuncia penal contra una decena de dirigentes sindicales y políticos, quienes atribuyen responsabilidad por los bloqueos de caminos que se prolongaron durante 53 días y que, según los denunciantes, provocaron cerca de 20 muertes y millonarias pérdidas económicas. Entre los señalados figuran el expresidente Evo Morales, el ejecutivo de la COOB, Mario Argüello, el dirigente de la Federación Túpac Katari de La Paz, Vicente Salazar, el exdirigente David Mamani y el senador suplente Nilton Condori, además de otros representantes de organizaciones sociales. El abogado William Sánchez informó que la acción fue presentada ante el Ministerio Público acompañada de más de 50 elementos probatorios, con el objetivo de que se inicien las investigaciones correspondientes. Más información, y la FELCC investiga oferta de combustible en redes sociales y alerta sobre posibles estafas digitales. La FELCC de La Paz inició investigaciones sobre la presunta comercialización de combustible a través de redes sociales, una práctica que se habría intensificado en medio de la escasez y las largas filas registradas en los surtidores del país. La jefa de la División de Cibercrimen, capitán Paola Singuri, informó que personal especializado realiza tareas de ciberpatrullaje para verificar publicaciones y anuncios en plataformas digitales donde se oferta gasolina y otro combustible. Según explicó, las investigaciones buscan determinar si detrás de estas publicaciones existe una venta real del producto o si se trata de mecanismos utilizados para cometer delitos, principalmente estafas digitales. Se tiene que realizar un análisis para determinar si en realidad están vendiendo o si se trata de algún tipo de estafa, señaló la autoridad policial. Singuri indicó que, aunque hasta el momento no recibieron denuncias formales de víctimas, la unidad de cibercrimen mantiene un monitoreo permanente en las redes sociales debido al impacto que esta situación genera en la población, especialmente en personas que buscan abastecerse de combustible para actividades laborales y de transporte. De esta situación, la FELCC recomendó a la ciudadanía no realizar transacciones de compra de combustible por redes sociales y acudir únicamente a los canales autorizados de distribución. Hasta aquí las informaciones del integrador. Tenga un buen resto de jornada. Continúe con la programación de Integración.
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2: ¿Sabes qué? 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
2: Son las 8 de la mañana, 33 minutos.
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1: Exactamente, sí, exactamente. 19 minutos nos separan de las 9 de la mañana.
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1: Bueno, ¿y qué pasó? ¿Qué pasó ayer? No le estamos diciendo qué pasó ayer de la película, sino que qué pasó, o sea, qué hizo en la noche usted de San Juan. Bueno, lo que le podemos contar acá en este sector de La Ceja, bueno, pues el día de ayer había muchas personas, le digo que en la nochecita recién estaban buscando el pancito para hacerse el hoax, el otros también están acostumbrados a hacer un choripán, ¿sí? Le decíamos ayer, ¿verdad? Las costumbres que tienen algunas personas. Bueno, y le contamos que no había pan, ¿sí? No había pan acá en los mercados de acá de la Ceja. Salchicha, sí, las habían, pero las que no conocíamos mucho, ¿verdad? El día de ayer se lanzaron las marcas de salchichas acá en la ciudad de La Paz, o sea, cuáles usted podría comprar, pero eso es lo que ocurría el día de ayer. Y ahorita en este momento, si usted se asoma a la ventana,
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1: Y alrededor, sí, alrededor, en años pasados se sabe acumular el humo, ¿verdad? Que del encendido de fogatas. Pese que hay sanciones, igual, algunas otras personas infringían, no sabemos en qué lugar habrán quemado el año pasado, pero ahora le podemos decir que está despejado. Quizás un poquito, le digo, quizás alguna que otra persona, pero muy raro. Por eso ahora el sol y el cielo en especial está azul.
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1: Y como le decíamos en gestiones pasadas, bueno, pues alrededor de como en el horizonte, ¿verdad? Se podía observar todo el humo que se veía ahí, que se veía que hubiesen quemado en la noche. Pero está bien, hay muchas personas que han tomado conciencia, o quizás aparte de conciencia, quizás otros no consiguieron lo que querían quemar, tal vez, o estaba muy cara la madera, no sabemos. Pero bueno, más bien que no se hizo nada. Hay mucha gente que se ha volcado a los mercados desde muy tempranas horas de la mañana. Había pan en cantidad, salchichas también. Bueno, algunas filas se han registrado en algunos puntos de venta de salchichas. Pero todo normal, ¿no? Eso sí, el día de ayer se escuchaban bastantes juegos pirotécnicos. Y en los alrededores, quizás, le digo, como hay niños, quizás estaban jugando con las estrellitas.
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1: Y pero al parecer, le digo, la mayor parte de las familias se ha quedado dentro de su casita, adentro, y ahí han degustado un ponchecito, un cafecito. Otros acostumbran a hacer buñuelitos con api, o bueno, otros ya a degustar su hot dogs, pero creemos que el día de hoy, bueno, pues tenemos que quizás pintarnos una sonrisa. O quizás hayan sido otros los factores que hayan intervenido, digo, para que mucha gente quizás no pueda quemar en sus casitas. Pero más bien que no lo hicieron, sí, las sanciones estaban ahí en pie, sí, pero quizás había muchas personas que justamente por estos paros que hemos tenido, por estos bloqueos, ¿no? Iniciaron con paros, luego bloqueos, tantos días, casi 2 meses, y hay mucha gente que ahora de verdad tiene que empezar a trabajar el doble.
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1: Porque hay que recuperar, ¿no? Debemos recuperar lo que, bueno, pues no lo hemos perdido, ¿no? Quizás mamá, papá, quizás tenían algún ahorrito por ahí, pero en esta temporada apenas el pollo aparecía, le digo, no importa que le den en 100 bolivianos.
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1: para... Que ya los últimos días, este fin de semana, estaban en algunos lugares, el sábado 120, 130, el pollo seguía así en algunos sectores. Solamente decían que ya al transcurrir de los días esto iba a ir bajando.

0: Carlos.
1: Bueno, esperemos también que en ayunas usted se haya tomado ese vasito, sí, ese vasito de agua lo más calientito posible. Y ya sabe, ¿no? Puede ir intercalando, sí, ese matecito que usted se va a tomar tal vez en la mañanita, bueno, lo puede hacer con el juguito de un limón, o ya sabe, con 3 rodajitas de jengibre y el juguito también de un limón, o hacer hervir canelita, ¿no? Canelita en el agua y luego eso tomar sin azúcar, infusiones, ¿no? O también el famosísimo clavo de olor. Aunque todas estas especias reunidas en un fresquito de quiza, bueno, es riquísimo, ¿no? Estaría bien. Pero bueno, eso es lo que nos recomiendan para que de poquito, le digo, vayamos haciendo algo por nuestro cuerpo, por cada uno de nosotros.
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1: Bueno, y a esta hora de la mañana le queremos recordar, acá en Que Viva la Mañana por Integración, le queremos recordar que la educación es el arma más poderosa que podemos utilizar para cambiar el mundo. ¿Por qué decimos el mundo? ¿Verdad? Porque cada uno de nosotros es un mundo. Primero tenemos que arreglar lo interno y luego podemos salir, le digo, tal vez a hacer conocer lo que usted ya conoce o ya aprendió. Y justamente de conocimientos, de estudio, de aprovechar el tiempo, le queremos recordar que si usted todavía no tiene pensado, estamos ya a 6 meses de la gestión 2026, un semestre prácticamente de esta gestión. 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Hay alternativas, sí, no se quede, no se aflija. Recuerde que el preocuparse o el afligirnos demasiado, bueno, eso puede causar que nuestras defensas bajen, o como usted lo conoce, puede usted estresarse. 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Porque en los institutos se da examen. 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Directamente va a ingresar al curso, aproveche, es de carácter fiscal, ¿no? 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Bueno, pues le contamos que, a ver, un técnico superior en construcción civil tiene la capacidad de, primeramente, planificar, organizar, ejecutar y supervisar trabajo de obras civiles en la construcción. tomando en cuenta criterios técnicos, constructivos, aplicación a obras de edificaciones, ¿no? Puede ser edificios o comerciales, hospitales, centros educativos, centros culturales, centros deportivos, y también esta persona, este profesional en la carrera de construcción civil, podrá también asesorar o tener conocimiento en cuanto a obras viales se refiere. Hablamos de las carreteras, hablamos de los puentes, ¿no? Hablamos de la pista para pistas aéreas, ¿no? Y también obras hidráulicas, ¿no? Cómo hacer represas, ¿no? Cómo poder realizar esto de las represas. Ese es el perfil profesional de esta carrera, ¿no? Si usted decide estudiar construcción civil, hay mucha gente, ¿verdad? Hay mucha gente que desea quizás especializarse, conocer un poquito más, y lo puede hacer, sí, a través de esta carrera, construcción civil, ¿no? 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Trabajos de albañilería, que tal vez con papá o con el vecino en algún momento tal vez fue a ayudar, le digo, ¿no? Acá en la Ciudad del Alto, como les dijimos, casi el 85% de las personas, bueno, pues tiene un trabajo individual, o sea, es gremial. Y pero dentro de los gremiales también están los que construyen, ¿no? Pueden hacer una pared, pueden revocar, como dicen, ¿no? O pueden hacer el piso, pueden poner cerámicas. 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Ahora, bueno, pues la ventaja que tiene que aprovechar es que no va a dar usted examen de admisión. Ese regalo más tiene, ¿no? Son 3 años. En el primer semestre, por ejemplo, ya usted puede observar ahí las carreras, les van a dar inglés técnico, matemática para la construcción, ojo, cuidado, ¿no? Cuidado, diga, no, yo no sé matemática, no, le van a dar matemática enfocado a la construcción, dibujo técnico, física para la construcción, seguridad industrial, materiales de construcción, y luego así, sucesivamente. A ver, esas son las materias del primer semestre. Y en el sexto semestre, bueno, le van a dar las materias de seguimiento de obras, instalaciones especiales en obras civiles, estructuras de madera, estructuras metálicas, emprendimiento productivo y taller de modalidad de graduación. 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

0: Exactamente, 2 minutos, sí, 2 minutos nos restan de las 9 de la mañana.
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0: Bueno, y el día de ayer sí estaba todavía ahí pendiente. Recordará usted que compartimos la información porque hay elecciones, sí, segunda vuelta en allá en aquí cerquita en Perú.

0: Bueno, y como todo, ¿verdad? Resultados, sí. Por ejemplo, estos resultados al 99.859%. Keiko Fujimori será la virtual presidenta electa. Mientras tanto, Roberto Sánchez, que es del otro partido, ¿sí?, convoca a una marcha para este sábado, luego de no aceptar un eventual triunfo de Keiko Fujimori en las elecciones. Y es verdad que no, los problemas nunca, nunca faltan.
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0: Bueno, y la proclamación oficial sigue prevista para mediados de julio, allá en el Perú. Entonces ya está dicho, Keiko Fujimori prácticamente es la presidenta electa en esta segunda vuelta allá en el país

Aquí usted, a ver, preguntará cuántos votos de diferencia hay del uno al otro, ¿verdad? De estos representantes de cada uno de sus partidos, Keiko Fujimori y Roberto Sánchez. Bueno, la diferencia, o sea, la ventaja que está obteniendo Keiko ante Roberto Sánchez, en cuanto a votos se refiera, es de 43.386

0: mañana.
1: Bueno, así están, sí, así están las cosas. Le digo, ya en el Perú ya hay una presidenta virtualmente electa, o sea, allí, porque mediante el conteo, allí uno ya puede ir viendo quién, a quién, esas últimas actas que faltaban computar, a quién está beneficiando. 9:01, permítanos hacer esta brevísima pausa.
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5: Son 9:01.
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Exactamente, sí, 9 de la mañana, sí, 9 de la mañana, con 11 minutos exactamente. Bueno, y después de estos larguísimos, casi 2 meses de bloqueos que tuvimos en Bolivia, sí, la ciudad de La Paz ha iniciado con estar la más afectada. Y uno, bueno, se pregunta luego de todo lo que ha ocurrido, ¿no? Algunos, como le digo, cómo se han dado los modos, las maneras de incluso conseguir productos y llevarlos a ferias que se realizaban en las noches, tanto en este sector de Sencata como en este lugar de Río Seco, en el puente de Río Seco, personas que salían desde la carretera Copacabana hasta estos sectores, y uno se pregunta, ¿no? ¿Cómo se logró todavía, o sea, mantener, aunque no sabemos en la totalidad, le digo, las personas que estaban alrededor, cómo lo hicieron para la comida? Sería bueno que alguien, le digo, investigue todas estas situaciones que surgieron, porque si acá en la ciudad del Alto está ya comprobado que de 100 personas, 85 personas se dedican al comercio, ¿cómo hicimos en todo este tiempo para poder seguir sobreviviendo? Esa es la palabra, ¿no? Esa es la palabra, porque donde llegaba apoyo, le digo, o sea, como le decía, 100 bolivianos, incluso a 120, habían personas que compraban, y personas no era para consumo, sino que, le digo, era para revenderlo. O sea, sería bueno, le digo, que un economista, un analista económico, o sea, se situara acá en la ciudad del Alto y pudiera tal vez recoger todas estas informaciones que se han dado en estos casi, bueno, en estos 50 días, pongámosle, y que estábamos, le digo, prácticamente cercados, porque no teníamos, no estaba llegando pollo, a pesar de que sí había carne, no vamos a mentir, pero la carne estaba cara. Sí, otros lograban comprar cuartita de molida, lo que se podía. Otros, tal vez en esos puntos de bloqueo, estaban vendiendo, sigue, sus pipocas, sus refrescos, sus gelatinas. O sea, habría, le digo, que ponerse a pensar, o sea, ¿cómo hicimos todo este tiempo? Ahora, bueno, pues hay otro problema luego de todo esto, lo que nos ha sucedido, nos ha pasado. Bueno, volver a recoger todo lo que se ha perdido y a ver en cuánto tiempo nos vamos a recuperar. Como le decía, el día de ayer, o acá nada más en la ciudad del Alto, le digo, en este sector, le digo, o sea, le digo, la gente estaba buscando allí pan, no había para comprar, salchichas, las más conocidas, tampoco habían. O sea, y uno se pregunta, ¿no? O sea, recién acabamos, le digo, hace días atrás acabamos de pasar, o sea, de prácticamente recién se están terminando de liberar algunas carreteras. Entonces, ¿cómo le hicimos, o sea, para salir adelante? ¿Cómo le hicimos? ¿Qué hicieron, no? Otros muchos quizás quisieran tal vez que, bueno, pues llegue un crédito, ¿verdad? No, pero que nos regalen, ojo, eso no, ¿verdad? Porque lo que fácil viene, fácil se va, eso es siempre lo que decimos. Lo que a usted no le cuesta ganar, o cuando no tiene una responsabilidad para pagar, bueno, pues no se va a levantar temprano, no va a decir, no va a tener como una agenda de decir, no. Aquella señora, por ejemplo, que en esta temporada seguía vendiendo esponjas, por ejemplo, ¿no? Una caja de esponjas, no tengo idea cuánto costará, pero más o menos lo que deben ganar es entre 80 y 90 bolivianos, pero si venden toda la caja, ojo, cuidado, ¿no? Y seguía vendiendo, pero eso que ganaba ahora ya no le alcanzaba, le digo, quizás para poder comprar lo que compraba antes de que iniciaron los paros, los bloqueos. ¿Y cómo lo hicieron, verdad? O sea, es una pregunta que nace y que valdría la pena, le digo, que lo analicen. ¿Cómo todo este tiempo
ha ido circulando la economía. La economía que aquí en la ciudad del Alto, todos, casi le digo de 100 personas, 85 se dedican a vender. Y los mismos, entre nosotros mismos, le digo, nos compramos, o sea, compramos y vendemos, ¿no? Esa economía circulante, o sea, ¿de cuánto era? ¿Cómo ha circulado? ¿Cómo en este tiempo, le digo, la gente se ha dado de verdad maneras como para ir a comprar? Si encontraban huevo a 45, ellos lo llevaban más allá, más lejitos, lo vendían a 55. O sea, ¿qué hubo? ¿Qué hicieron en este tiempo? Claro, otra gente había tranquila, le digo que quizás estaba percibiendo un sueldo, un salario, y bueno, pues no importa si la caja de maple de huevo estaba 70 o 60, o si el pollo costaba ciento tantos, igual podía comprarlo, ¿no? Nos preguntamos qué es lo que ha pasado acá en la ciudad de El Alto. Claro, había muchas personas que también se han dedicado, tal vez uno viajó allá a Santa Cruz o tiene familiares allá en Santa Cruz, y le decían, mándame tantos pollos, y bueno, pues vendían acá. Es algo, le digo, de ponerse a pensar, ¿no? ¿Cómo hicimos todo este tiempo? Como le veníamos diciendo, ¿cuánto no quisiésemos que alguien venga, pero que no nos pida tantos requisitos como cuando vamos a un banco, ¿verdad?, a solicitar? Pero uno me dirá, entonces, ¿cómo se van a asegurar de que vayamos a devolver esa plata, ¿no? ¿Cuántos no quisieran que se asigne un monto acá a la ciudad del Alto, también en el centro también, y que les puedan prestar, pero como le decíamos, no regalado, ojo, no, sino que puedan devolver cada mes, o no sé, cada dos meses? Porque acá en la ciudad del Alto, usted, a ver, pregunte, cuando estén tal vez en una movilidad, ¿no?, y empiece a entablar conversación con alguien, usted tiene préstamo en el banco, se ha sacado, y casi una gran mayoría sí trabaja con banco. ¿Qué es lo que hacen? Se prestan un dinero para un año, bueno, los primeros meses todo va bien, correcto, ¿verdad?, porque hay platita que se vende, luego vuelven a comprar, pero de a poquito eso se va terminando. Algunos, le digo, a duras penas llegan a terminar a fin de año, pero lo terminan, han cumplido, dicen, hemos cumplido, y otra vez nuevamente se vuelven a prestar. Por eso les decimos, hay mucha gente acá en la ciudad del Alto que trabaja con banco. Pero ojo, no es también prestarse a cieguitas, le digo, por eso hay que agarrar la calculadora, decir, me estoy prestando, a ver, 10.000 bolivianos, ¿cuánto de intereses voy a pagar? ¿Cuánto en realidad tengo que ganar para llegar a pagar eso? No es agarrar la plata y listo, me lo gasto y ya. Y después hay otras personas que dejan como garantía sus papeles de su casa, o buscan vecinos o familiares que les garanticen, y luego están, le digo, en ciertas circunstancias, hasta en algunos momentos en que algunas personas pierden su casa, ¿no? O hay personas que se prestan de un lado, se prestan del otro, y del otro lado no. Por eso, nuevamente le reiteramos, sería bueno que un analista económico, bueno, se pusiese a analizar y pensar qué sucedió en este tiempo, de estos tantos días, ¿sí? ¿Cómo le hicieron para poder seguir alimentándose? O qué lindo, le digo, sería que acá a la ciudad del Alto viniese, le digo, o sea, a ver, de otros países donde son millonarios, y nos dijesen, a ver, vamos a poner, a ver, acá cinco empresas, vamos a contratar tanto de personas, pero a cambio, sí, a cambio sería que no bloqueos, nada de bloqueos, nada de protestas. Les vamos a dar trabajo, tienen que producir, tienen que ustedes mismos hacer que estas empresas surjan, que ganen, porque no es ingresar, le digo, y ponerse los sueldos que uno quiere, ¿verdad? No, sino que uno tiene que ver también, le digo, cuánto uno quiere ganar, cuánto necesita para pagar, y cuánto no quisiésemos eso en la ciudad del Alto. O usted, después de estos 50 y tantos días que ha pasado,
¿Qué quisiese? Le digo, ¿qué estuviese pidiendo para que la economía se vuelva a reactivar? Justamente hablando de la economía, ayer el encargado de la realización de la fiesta del Gran Poder, bueno, pues lo entrevistaron, ¿no? Lo entrevistaron y bueno, ya hay fecha, sí, para la realización de esta fastuosa entrada del Señor Jesús de Gran Poder, que lo han trasladado al primer sábado del mes de agosto, y la preentrada, lo que nosotros le conocemos, ¿no? O sea, lo van a realizar el último domingo del mes de julio. Ya, usted me dirá, falta mucho, sí, pero lo que dijo esta persona, esta encargada de la realización de esta entrada, los directivos dijeron, les vamos a dar tiempo, o sea, no podemos hacerlo directamente la próxima semana o la subsiguiente, les vamos a dar tiempo de un mes más o menos para que ellos puedan nuevamente generar ingresos, porque el hecho de participar en este tipo de entradas con algún grupo, bueno, pues eso ya de hecho significa poner plata, ¿no? Para su traje, para la banda, no sé, para los cuantos días que bailarán, necesitan poner su cuota. No sabemos de cuánto, pero sí tienen que poner. Y esta persona dijo, les vamos a dar un mes para que estas personas puedan reactivar su economía, y bueno, pues vamos a hacerlo tal fecha. O sea, ya hay fecha, le habíamos dicho el primer sábado del mes de agosto se va a realizar la entrada, y el último domingo del mes de julio se va a realizar la preentrada del Señor Jesús de Gran Poder, ¿no? Pero es interesante lo que ha dicho este señor. ¿Un mes será suficiente como para que estas personas se puedan reactivar así rapidito?

0: Bueno, son cosas que se nos vienen a la mente, ¿verdad? Luego de haber atravesado por esta, le digo, estos 50 y tantos días que solamente las personas, las familias, ¿no?, podrán decir, o sea, qué es lo que ha pasado realmente. Tampoco inventarse, ¿no? O sea, ir recogiendo todas las cosas que hicieron todo este tiempo, porque, como le decíamos, había mucha gente que estaba atenta a las redes sociales, encontraba algún punto de venta donde el precio del maple de huevo, un ejemplo nada más, el maple de huevo costaba, digamos, 45, ellos corrían entre varias familias porque no les podían vender 5, 10, 20 maples, ¿no? Y iban, compraban y luego lo trasladaban hasta otros sectores para venderlo más caro. Y producto que llegaba acá en La Ceja, no sé algunos cómo se dieron los modos, cualquier cosita que llegaba, bueno, pues estas personas, como le decíamos, en esos últimos días lo que se veía era que agarraban, incluso hemos visto, por ejemplo, a ver, hay unos chocolatitos del Ceibo, hay filipitos, creo que se llaman, los filipitos, ¿no?, que las personas agarraron en grandes cantidades, o sea, masmelos, dulces o otra sardina. Es increíble cómo han migrado, así le diremos, que vendían una cosa, estas personas que se dedican al comercio, bueno, agarraron otra cosa y también lo vendían. O sea, se ha visto una variedad, le digo, de movimientos acá en La Ceja del Alto. Por eso llegaba algún producto, ya sea cebolla, zanahoria o arveja o haba o quesos, llegaban, agarraban las personas que lo venden a los mayoristas, le decimos, ¿verdad?, acá. Si una persona llegaba ahí con sus 20 quesos, él le decía, te lo compro todo. Y luego le pagaba y luego lo vendía más caro, ¿no? Había mucha gente que incluso desde la carretera Lajas, sí, en bicicletas desde la carretera Copacabana, donde hacen quesito, producen queso, llegaban hasta acá con sus productos en horas de la madrugada, acá donde está el puente Integración, donde es la extranca de Río Seco. Por esos sectores llegaban personas, incluso a veces cargados de papas, de chuño, otros de otros productos que producen en estos sectores de la carretera Laja y a Copacabana, llegaban a tempranas horas de la madrugada y lo vendían. O sea, de alguna manera las personas se han ido dando modos de hacer llegar los productos. Ahora sí es una anécdota que nos, a veces uno se pone a pensar, y otros han comprado, aunque usted diga que tal vez no, otros dijeron no les vamos a dar su gusto, no vamos a comprar. 3 palitos de apio costaba 5 bolivianos, así, sin mentir, tres palitos de apio. Otros compraban, sí, otros decían no. Pero para los que compraban, bueno, pues habían esas personas que nuevamente volvían a ir, no sé cómo hacían, entraban hasta Chocaya tal vez a pie o estaban saliendo por otros lados a pie y hacían llegar productos acá a La Ceja. Y las señoras que se encargan de trasladar estos productos, bueno, pues ya sabían, no sabemos cómo, en horas de la madrugada llegaban acá y llevaban sus productos. Es por eso que en la noche habían ferias, ¿sí? Por eso había unos memes allí en el Facebook, TikTok, donde decía, algo le está pasando acá a los bolivianos, que se están volviendo búhos, decían, en el día bloquear y en la noche hacer sus ferias. Bueno, y es que, bueno, miren, así algunos países como por ejemplo Arabia Saudita, ¿no?, que han puesto su mirada, no sé, donde pongo el ojo pongo la bala, dicen, ¿no?, como dicen otros, ¿verdad? Y justamente se han detenido en el país de Guatemala. Sí, Arabia Saudita le ha puesto el ojo, sí, allí a Guatemala, y quiere convertir a este país de América Latina en potencia mundial. Uy, nosotros ¿Cuánto de verdad no quisiéramos convertirnos en una potencia mundial? Pero soñar no cuesta nada. Pero miren, ¿cómo hizo Guatemala cómo hicieron los guatemaltecos para que este país de Arabia Saudita le pusiera el ojo ahí? Y dijo, bueno, pues lo vamos a convertir a este lugar de Guatemala en una potencia mundial. ¿Y sabe cómo lo va a hacer? Lo va a abastecer con la última tecnología. Bueno, la relación entre Guatemala y Arabia Saudita ha alcanzado un hito relevante tras la realización de una reunión de alto nivel que abrió la puerta a nuevas oportunidades de cooperación bilateral, comercio e inversión. Nosotros dijéramos en este momento, ¿qué tiene Guatemala que no tenga acá en Bolivia? A ver, sigamos compartiendo esta nota con ustedes. El encuentro entre las autoridades diplomáticas de ambas naciones permitió identificar áreas estratégicas con alto potencial de desarrollo, dentro de un contexto global en el cual las alianzas económicas adquieren un papel cada vez más importante. El diálogo se enfocó en robustecer los vínculos políticos y expandir la colaboración más allá del ámbito puramente diplomático, contemplando una visión de largo plazo orientada al crecimiento económico y al desarrollo sostenible. Ambas delegaciones coincidieron en que se presenta un entorno propicio para dinamizar la relación y avanzar hacia proyectos concretos. Bueno, el diálogo, ¿no? El encuentro entre autoridades diplomáticas, no sé cómo lo hicieron. A ver, enseguida vamos a estar, compartiendo esta información con ustedes para que podamos conocer, ¿no? Para que, a ver si en algún momento nosotros, a ver, nos ponen ahí el ojo.
1: Son las 9 de la mañana, 30 minutos.
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9 de la mañana con 31 minutos. A ver, continuamos con esta nota que es bastante por demás, le digo bastante por demás, interesante. Bueno, Arabia Saudita quiere convertir a este país latino en potencia mundial. Durante los diálogos, los representantes de política exterior de Guatemala y Arabia Saudita convinieron en promover intercambios en sectores esenciales como economía, cultura y consultas políticas, prestando particular atención a iniciativas de infraestructura. Estos proyectos tienen como objetivo mejorar la conectividad, la productividad y la calidad de vida en diversas regiones del país centroamericano. Porque justamente Guatemala, si vemos en el mapa, Guatemala está ahí en Centroamérica, ¿sí? Nosotros estamos un poquito más abajo, Estados Unidos está más arriba. Estados Unidos sabemos que es una potencia. Pero Arabia Saudita dijo, a ver, le ha puesto el ojo a Guatemala, le dijo, a ver, nos vamos a convertir en una potencia mundial. Arabia Saudita expuso su interés en profundizar la cooperación técnica y financiera en consonancia con su estrategia internacional de inversión y apoyo a naciones aliadas. Para Guatemala, este acercamiento representa una valiosísima oportunidad para diversificar socios estratégicos y atraer recursos destinados a proyectos de alto impacto. El afianzamiento de esta relación también pretende consolidar una amistad diplomática sostenida en beneficios mutuos y en una agenda común de desarrollo. Bueno, el fondo saudí, así hay fondos, ¿verdad? El fondo saudí lo abastecerá con la tecnología de última generación. Uno de los aspectos más significativos de la visita oficial fue el acercamiento con el Fondo Saudí para el Desarrollo, una entidad esencial en la financiación de proyectos en países en vías de desarrollo. Las discusiones se centraron en la identificación de iniciativas prioritarias en áreas tales como infraestructura, agricultura, energía solar y gestión de recursos hídricos. Estos factores fueron considerados como fundamentales para fomentar un crecimiento sostenible y generar efectos positivos a largo plazo en la economía guatemalteca.

Bueno, el SFD, por sus siglas, que significan Fondo Saudí para el Desarrollo, ha financiado proyectos similares en diversas regiones del mundo, lo que incrementa las expectativas con respecto a posibles acuerdos futuros.

Bueno, a través de este acercamiento, Guatemala aspira a establecerse como un socio confiable en Medio Oriente y abrir una nueva vía de cooperación internacional que contribuya a su desarrollo económico y social.

Bueno, ¿qué le parece? Bueno, ahí Arabia Saudí, ¿sí?, ha puesto el ojo, ¿sí?, en Guatemala. Y ellos deben decir, ¿no?, donde pongo el ojo, pongo la bala. Así, ¿no? Quizás han visto algunos potenciales que quizás a ellos les interesa, porque uno, bueno, pues no invierte, le digo, sin generar, le digo, ganancias. Sin, le digo, bueno, pues de algún modo obtener ganancias, ¿no? En especial este Fondo Saudí para el Desarrollo, gracias, le digo, a la diplomacia y al diálogo, bueno, han puesto ya, como le decíamos, el ojo. Ahora solamente falta saber cuánto, en qué tanto de tiempo, cuántos serán sus tiempos, sus etapas, ¿no? Porque ellos se han centrado, por ejemplo, en infraestructura, agricultura, energía solar y gestión de recursos hídricos, ¿no? Guatemala, le decíamos, está ahí en Centroamérica, ahí cerquita, ¿sí?, Guatemala. Y bueno, dentro de a poquito, no sabemos de cuántos años será, le digo, bueno, pues ellos van a, no sé, con la ayuda de Arabia Saudí, de Arabia Saudita, Guatemala podría ser la potencia mundial de Centroamérica.

Bueno, y con estos bloqueos y bueno, y también en algunos momentos paros que hemos tenido por parte de acá, de las personas que trabajan detrás del volante, ¿no? Se tienen que generar otras alternativas, nuevas alternativas de traslado, pero en masa, le digo, ¿no? O sea, lo que digamos abarca en 20, 30 minibuses, bueno, pues lo puedan hacer de una sola vez, así le diremos, ¿no? Y podrían ser, le digo, las opciones, los trenes, ¿no? Los trenes que puedan agarrar, le digo, muchísimas personas y trasladarlas desde acá, desde el centro, desde el Alto hasta el centro de La Paz. Quizás será un tramo muy corto, no sé, es un ejemplo, no sé, hay mucha gente que... por ejemplo, hay bastantes movilidades del transporte pesado que, bueno, todos los días, sí, todos los días van, le digo, circulando en las carreteras de Cochabamba a Santa Cruz, Santa Cruz Cochabamba, Cochabamba La Paz, Cochabamba Oruro, bueno, de los otros ya también a Potosí, porque sabemos que en Cochabamba, sabemos que en Santa Cruz, más que todo Santa Cruz y Cochabamba, también acá en el norte de La Paz, lugares donde, le digo, se producen alimentos, hablamos de la agricultura, ¿no? Para poder trasladar estos productos, bueno, pues necesitan recorrer, no sé cuántas horas tardarán en llegar acá a la ciudad de La Paz, por ejemplo, subiendo nomás, partiendo de Cochabamba para llegar hasta lo que es Caracollo, y de ahí, bueno, unos, si quieren, se pueden ir a este sector de Oruro o venir a este lado de La Paz. Bueno, esa subida, no sabemos cuánto de diésel gastarán, son sumamente pesados, ¿no? ¿Cuántos días demorarán? O sea, todos estos problemas que hemos tenido estos 50 días, bueno, tendrán que tal vez hacer abrir nuestros ojos, aunque nosotros no podemos, ¿verdad?, hacer nada, pero sí podemos aportar quizás con algunas ideas que se tengan, ¿verdad?, ¿no?, de poder crear otros medios de transporte. En estos 50 días, sí, vamos a decir que gracias, sí, al teleférico, a las distintas líneas que están comunicadas, interconectadas entre sí, muchísimas personas se han trasladado. Solamente los datos nos podrán dar los que trabajan en mi teleférico. En estos 50 días, ¿cuántas personas se han logrado movilizar? Pese que en algunos momentos también habían movilidades que circulaban acá en la ciudad del Alto, porque gracias al gas, ¿no? Al GNB, gas natural, y bueno, y otros que también sacaron las motos, que también estaban siendo vendidas por este tiempo, otros la bicicleta, ¿no? O sea, hay cosas que han surgido en estos 50 días, que el ministro de Obras Públicas o no sé a qué ministerio corresponderá revisar todas estas cosas, analizar, porque, bueno, pues nada hasta el momento está dicho, ¿no? O sea que, bueno, pues supiésemos nosotros que en ningún momento más las personas puedan tener el derecho de bloquear las carreteras o de hacer paros y perjudicar a la ciudadanía, si tuviéramos la plena seguridad de que eso no volvería a ocurrir, bueno, pues dijésemos ahora sí, vamos a trabajar y bueno, pues para adelante, ¿no?, a remar para adelante. Pero así le digo, a veces surgen las cosas imprevistamente, que llegan así de imprevisto, y bueno, pues lo único que quedan son las lecciones que hayamos aprendido. Bueno, ahora sí, muchas personas ahora sí dirán que no queremos volver a saber más de bloqueos por todo esto que nos han ocasionado. Otros tal vez en este tiempo habrán tal vez generado algunas ganancias extras, no lo sabemos, pero bueno, en Río Revuelto dicen ganancia de pescadores.

Exactamente, sí, 13 minutos nos separan de las 10 de la mañana. Ahora, para que también vayamos conociendo lo que va sucediendo

0: Bueno, miren, a ver, justamente estábamos comentando, a ver, después de estos 60 días, ¿los redondeamos a 60? O 50 y tantos días nomás, ¿no? Bueno, han sido muchísimos días, sí, preocupación de por aquí, por allá, para todos, no solamente para un sector. Ojo, porque en este tipo de situaciones todos nos ponemos en estado de alerta, porque no sabemos lo que vaya a suceder. Por eso hay que evitar este tipo de situaciones y todo aquello depende de cada uno de nosotros, ¿no? Bueno, le contamos que, a ver, nosotros tenemos acá problemas, le digo, con el combustible. Hay muchísimos países ya del otro mundo, del otro lado del mundo, donde están trabajando en energías limpias, energías renovables, que dicen, ¿no? Porque el combustible, usted sabe, usted va a comprar gas, se termina y se esfuma, ya no vuelve, y no hay, por eso son esos recursos no renovables, ¿no? Y están buscando, y bueno, pues algunos ya utilizan, ¿no? Este tipo de energías, en donde les dura, bueno, pues el tiempo que quieren, puede ser un año. Tal es el caso, le digo, de los submarinos, ¿no? Usted algún momento quizás usted se ha preguntado con qué tipo de combustible trabajan los submarinos. Es otro mundo, ¿verdad? Hablar de los submarinos, al igual que hablar del transporte aéreo. Bueno, le contamos que los submarinos utilizan principalmente dos tipos de energía para su propulsión y su funcionamiento. Hablamos de la energía nuclear, utilizada por los submarinos nucleares, que funciona mediante un reactor que realiza la fisión de uranio para generar calor. Este calor crea vapor que mueve las turbinas, otorgándoles autonomía limitada por décadas y permitiéndoles sumergirse durante meses. Ese tipo de energía necesitaríamos. Supongamos que acá necesitamos un tren. Qué lindo sería, ¿no? Un tren que vaya desde que recorra toda Bolivia. Sí, que recorra toda Bolivia, pero tendría que trabajar con otro tipo de energía. Porque imagínese, tendría que recargarse en cada sector, en cada lugar. Justamente ahora ese es el problema, ¿no? De los autos eléctricos. Que bueno, en algunos países ya están implementando, porque bueno, pues nosotros recién estamos subiendo un primer peldaño, ellos ya están de vuelta, ¿no? Ellos ya pasaron por este tipo de situaciones, o quizás no pasaron, ¿no? Quizás dijeron, no, tenemos que renovar ya nomás para no poder ingresar en este tipo de problemáticas. Ahorita nuestro problema acá en Bolivia son los dólares. ¿Cómo generamos dólares para hacer que tengamos combustible, el combustible que nosotros queramos, ¿no? Si usted quiere 100, 200, 300, 500 litros, bueno, se le puede vender ahora, pero la problemática está en cómo hacemos los bolivianos para que tengamos los dólares suficientes para poder adquirir no solamente combustible, sino también medicamentos. Justamente esta mañana escuchábamos en un noticiero que, como ya está libre la carretera Copacabana, las flotas que se trasladan de este sector del cementerio, ahí es una parada del cementerio general, que llevan a los turistas, bueno, a las personas que quieran llegar hasta este sector de Copacabana, parten de ahí. Y lo que manifestaba una persona que trabaja ahí detrás del volante, decía que como todavía recién se está normalizando la entrega a las estaciones de servicio, la entrega de combustibles, de gasolina, de diésel, entonces algunos, eso dijo, algunos que trabajan con las flotas que trabajan detrás del volante, llegando ya hasta Copacabana, tenían que cargar combustible del sector del lado del Perú. Y obviamente que cuesta más caro, no dijo cuánto, o quizás estarían inventando, no sabemos, tal vez para justificar lo que estaban cobrando, porque lo que cuesta realmente es, dicen, es 40 bolivianos de acá, de La Paz, partiendo hasta Copacabana, ¿no? 40 bolivianos, pero por esta temporada estaban cobrando a 50 bolivianos porque no había el combustible que ellos requieren, las flotas diésel, ¿verdad? Entonces tenían que cargar del otro lado. Entonces, bueno, muchas cosas también de esa declaración surgen, ¿no? Preguntas, o tal vez quizás nosotros pensamos tal vez que se están inventando solamente para cobrar los 50 bolivianos, o será verdad que realmente están cargando de este lado. Pero uno se pregunta, ¿en qué momento han cargado si teníamos estos problemas de bloqueos? Hay muchas cosas que surgen. ¿Será verdad o no será verdad? Eso no lo sabemos. Bueno, uno cuánto no quisiera, ¿verdad? Decir, quisiéramos un tren que recorra por toda Bolivia. La Paz, Cochabamba, Oruro, Potosí, Santa Cruz, Beni, por todo lado. Y que puedan ayudar con el traslado justamente de estos productos que se producen en diferentes departamentos de Bolivia. Y qué lindo sería, ¿no? Decir que trabajen con este material de uranio, pero nosotros, ¿cuánto conocemos del uranio? Y justamente el problema. Allá en recientemente que firmaron un papel entre Israel, Estados Unidos e Irán, bueno, justamente era porque Irán está trabajando, ¿sí?, en el enriquecimiento de bueno, pues del uranio, ¿verdad? Ese era el problema. Justamente ahorita, bueno, pues quizás para los que no conocíamos, nos acabamos de enterar que los submarinos utilizan este tipo de energía nuclear. Es por eso que estos submarinos, dicen, pueden allí estar debajo del mar por meses. Incluso se habla de autonomía ilimitada por décadas. Entonces uno se pregunta, ¿cuánto almacenará este tipo, o sea, de energías? ¿Qué tan peligroso es? ¿Cómo podríamos hacer acá, no sé, para tratar de cambiar la manera de poder trasladarnos de un lugar a otro? Bueno, esa es una, ¿no? Los submarinos nos dicen que utilizan energía nuclear y otros energía al diésel y eléctrica. Los submarinos convencionales utilizan motores a diésel en la superficie o a poca profundidad mediante un tubo llamado snorkel para recargar sus baterías eléctricas. Cuando están sumergidos, utilizan la energía almacenada en estas baterías para operar en completo silencio. Como lo que está sucediendo ahora acá, quizás no sea en esta gran magnitud. Hay algunas movilidades que hicieron su conversión a gas, a GNV, ¿verdad? Pero en algún momento necesitan, dicen, para encender, que necesitan gasolina. O sea, trabajan con ambas, sí, con ambos combustibles, ¿no? Que necesitan al inicio para encender el auto, no sabemos hasta que le dé fuerza, no tengo idea, no conozco de esto, pero luego para trasladarse ya luego de utilizar al inicio, luego ya utilizan GNV. Bueno, lo mismo que también hacen los submarinos, ¿no? Por eso es importante la noticia que compartimos hace un momento con ustedes. ¿Cómo fue que Arabia Saudita puso, le digo, el ojo para invertir, o sea, con tecnología en Guatemala? Y su principal objetivo de Arabia Saudita es convertirlo en un país potencia, ¿sí? Potencia a Guatemala. Bueno, dos minutitos nomás y ya nos separan de las 10 de la mañana. Bueno, Un adelantito le daremos para que vayamos a compartir el día de mañana esta información con ustedes. Sí, hay el invento del siglo. Muchos se recordarán, tal vez porque ha despegado el primer avión comercial capaz de llegar a cualquier lugar del planeta sin escalas y cambiar la aviación para siempre. ¿Por qué dicen sin escalas? Porque los aviones tienen cierta capacidad de almacenaje de combustible, del jet fuel, creo que es, ¿no? Jet fuel, para, digamos, llegar desde acá hasta Santa Cruz, La Paz, Santa Cruz. U otros, le digo, tienen que tal vez hacer un puentecito allá en Cochabamba para poder abastecerse de combustible, u otros que van directo desde acá hasta La Paz. Bueno, desde La Paz a Santa Cruz, y luego en Santa Cruz sí o sí tienen que cargar combustible, ¿no? ¿Cuánto tiempo se demora, no? Pero miren, ya prácticamente han inventado, por eso lo han llamado el invento del siglo. Ha despegado ya el primer avión comercial capaz de llegar a cualquier lugar del planeta. Ya no estamos diciendo de La Paz a Santa Cruz. Podemos decir de Santa Cruz, sabemos que es un aeropuerto internacional, de Santa Cruz hasta, no sé, Brasil, hasta China, hasta Rusia, o viceversa. Miren, ya prácticamente este invento del siglo resolvería una de los mayores problemas de quienes viajan a menudo en trayectos largos. Es un avión como el que nosotros vemos, conocemos ya, quizás tiene otra, le digo, otras características, ¿no? Otro modelo, le diremos, ¿no? Parece un delfín este avión, que puede recorrer, le digo, trayectos largos sin pararse en algún lugar del planeta para poder cargar combustible. No sabemos a qué energía estará, le digo, conectada este tipo de avión. Podríamos suponer que pueda ser uranio, podríamos, porque, bueno, pues la noticia también que acabamos de compartir con ustedes acerca de los submarinos que pueden ingresar bajo el agua y estar ahí meses y meses, ¿no? No sé, realizando algunas tareas, porque también esa es otra área que nosotros no conocemos. ¿Qué harán, le digo, otros países debajo del mar? No sé, para encontrar su combustible, por eso los países de allá, Irán, Arabia Saudita, no sé, y otros países, Dubái, ¿no? Que su principal manera de generar, le digo, ingresos es el petróleo. Por eso allí en el mar están ahí apostados no sé si podemos decir que están flotando, esas plantas flotantes, que bueno, se encargan de sacar el combustible del mar, no del agua especialmente, de abajo, de muy debajo de la tierra del mar, y sacar con petróleo y venderlo a los demás países. Bueno, mañana estaremos compartiendo esta nota con usted, ¿verdad? Ese es el invento del siglo, pero le comento que tiene la forma de un delfín, algo de como un tiburón. Diez de la mañana con 2 minutos. Bueno, y ya para la despedida, sí, de acá, que viva la mañana por reintegración. Bueno, pues nuevamente le volvemos a recordar, sí, recordar que la educación es el arma más poderosa que podemos utilizar para cambiar el mundo. Yo no sé si tú no... Gracias, sí, gracias por su atención prestada. El día de mañana nos volveremos a reencontrar.
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3: Son las 10 de la mañana, 2 minutos. 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

Bueno, ya estamos a mitad de semana, sí, estamos a miércoles 24 de junio. Bueno, y el día de hoy sí iniciamos el Parlamento del Pueblo con este tema musical que a todos nos alegra, sí, porque cuando el ritmo de la música es un poquito más movidita, bueno, el ritmo, ¿y qué hace? Que automáticamente uno, bueno, empiece a tal vez hacer las cositas más rápido, a pensar más rápido. Es increíble cómo, ¿verdad?, los ritmos, los diferentes ritmos de los diferentes temas musicales, le digo, pueden hacer que uno se sienta alegre, feliz, o tal vez triste, melancólico, bueno, como usted desea. Bueno, y en esta oportunidad nos dice este temita que le agarremos a la felicidad y nos pongamos a bailar con ella. Quizás usted se siente feliz el día de hoy, quizás siente un alivio, sí, no sé, por cualquier cosa que esté sucediendo en este instante o que haya pasado anoche, la noche anterior. Bueno, si recién va a salir de casita, no se olvide, siempre tenemos que agradecer, tenemos que encomendarnos al de arriba. Primero sí, agradecerle por habernos permitido abrir los ojitos en esta mañana de miércoles 24 de junio, abrir los ojos para ver este cielo despejado y completamente azul. Bueno, y salir, ¿no? El día de hoy, salir tal vez de casa, tal vez se va a quedar en casita, salir, los que van a salir, salir a enfrentar lo que la vida les ponga al paso. Por eso, ¿no? Dibújese una sonrisa la mañana de hoy, dibújese una sonrisa en el rostro, ¿sí? Y póngase a bailar con la felicidad. La felicidad, no sé en este momento, ¿qué será, qué se llamará para usted en esta mañana? Porque hay distintas formas de ser felices.

0: Bueno, y bueno, hacerles llegar también un agradecimiento especial a usted, sí, a usted que está al otro lado de la radio, a usted que nos permite ingresar en sus hogares y permitirnos ser parte de ustedes, ser parte de su familia. Y así formamos una familia que es la familia Integración. Por eso decimos integración, un sentimiento de alteñidad. Bueno, sí, un agradecimiento también especial a todos aquellos asiduos oyentes o radioescuchas que nos escuchan en los distintos, a ver, por ejemplo, hablando, aquellos que ingresan directamente a la página de la radio, que es www.radiointegracion.com.bo, aquellos también que en el Google ya están antecitos de las 10 o ya llegando a las 10 o un poquito más tarde, escribiendo en el Google Radio Integración, un sentimiento de alteñidad. Aquellos que desde tempranas horas de la mañana ya están siguiendo, ¿verdad? Ahí amanecemos con el integrador. A la vida sin miedo de encontrar. Bueno, aquellos que nos encuentran en el dial, en el 640 de amplitud modulada. Bueno, y como lo hacemos ya todos los días, bueno, vamos a empezar la mañana de hoy, bueno, revisando siempre la cotización del dólar. Sí, tenga paciencia, ese dólar que está 6.87, 6.97, el oficial que conocemos, bueno, aunque ya no es oficial, bueno, dentro, no sabemos de cuántos días, puede ser mañana, puede ser pasado, puede ser la semana que viene o el mes que viene, va a cambiar.
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Bueno, y para revisar y para compartir con ustedes la cotización del dólar para el día de hoy, lo primero, vamos a ingresar a la página del Banco Central de Bolivia. Y en ahí vamos a poder observar, en ese apartadito especial que le han dado un lugarcito así al valor referencial del dólar estadounidense, que la mañana de hoy miércoles 24 de junio, la cotización es la siguiente: está en 9,76 para la compra y para la venta está en 9,96. Ayer estaba muy cerquita, le digo, a cambiar, estaba con 9,99 para la venta, estaba muy cerquita a cambiar a 10. Pero nuevamente el día de hoy, bueno, pues la cotización está así, 9,76 para la compra y 9,96 para la venta. Y visitando, revisando, sí, otras páginas, otros sitios donde también siguen de cerca la cotización del dólar. E ingresamos directamente a la página dolarboliviahoy.com. Y en esta página la cotización es la siguiente. El precio de compra está en 9 bolivianos con 91 centavos y el precio de venta está con 9,90 centavos. Y también si ingresamos al otro espacio, que es bolivianblue.net, ahí la cotización es la siguiente: 9 bolivianos con 90 centavos para la compra y 9,89 para la venta. Así que podemos también hoy día tal vez redondearlo, mucho estamos redondeando los números, pero podemos redondear a 10 bolivianos, ¿no? Aquellas personas que están haciendo transacciones, ¿no? Tal vez le van a decir, multiplíquelo por 10. U otros tal vez le subirán un poquito más de, tal vez 9,95, 9,98, 9,97. Pero cercanos ya a los 100 bolivianos por cada 10 dólares. O por cada dólar, como usted quiera, 10 bolivianos. Porque está en 9 bolivianos con 90 y tantos centavos, 9 bolivianos con... Sí, 9,90 y tantos está. Por eso, sí, a ver, en aquellos lugares donde realizan las transacciones en esta moneda, bueno, le van a decir, ya, multiplíquelo por 10 para no estar haciendo 9 centavos, porque a veces uno confunde. Pero esa confusión luego puede significar, más dinero, porque centavo a centavo, bueno, uno... no siente, ¿verdad? Pero así en grandes cantidades, a ver, 2 centavos van a hacer diferencia.

Bueno, esa es la cotización que compartimos con ustedes en esta mañana, al inicio, sí, al inicio del Parlamento del Pueblo. 10 de la mañana, sí, 10 de la mañana con 22 minutos. Ahora, luego, a ver, pasemos a revisar, a ver, con cuánto de temperatura amanecimos el día de hoy.

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1: Bueno, y bueno, se decía que hoy 24 de junio, en algunos momentos se registraron quizás las temperaturas más bajas, pero las temperaturas más bajas ya las tuvimos, le digo, la anterior semana, ¿no? Menos 12, menos 13, menos 11, bajo cero. La mañana de hoy, sí, hoy 24 de junio, en el Alto amanecimos con menos 4 grados centígrados y llegaremos a máximas de 15 grados centígrados el día de hoy. ¿Qué le parece? Sí, no fue la noche más fría. Tendremos el cielo despejado. Bueno, y en La Paz Centro, sí, la situación es la siguiente. Tendrán un cielo poco nuboso y amanecieron en la mañana con 3 grados, no menos 3, 3 grados, 3 grados centígrados, entonces digamos más 3 grados, y máximas que llegarán a 19 grados cercanos al medio.

0: Bueno, con esas temperaturas amanecimos el día de hoy miércoles, acá en el Alto con menos 4 registradas por el Senami, y allá en el centro de La Paz amanecieron con 3 grados centígrados. Las mismas temperaturas las estaremos sintiendo cuando se entre el sol. Así que, nada, por el momento prohibido dejar las ropas abrigadas. E incluso tenemos que sacar ya las gorritas, ¿verdad? Las gorritas, las bufandas, los guantecitos. Que bueno, eso nos van a ayudar a, bueno, pues a que podamos, te digo, a en esta temporada vivir con el frío. Y allá en este sector de San Pedro de Tiquina, sí, ahora las movilidades ya se van a poder trasladar, ya las vías ya están despejadas. El día de ayer continuaban con trabajos de despeje porque las personas que decidieron bloquear estos puntos, bueno, pues para bloquear hicieron descargar piedra, tierra. Nos vemos ahí en este sector de la carretera, pero cuando se fueron, bueno, pues como siempre, ¿no? Lo dejan ahí. Bueno, y en este sector de San Pedro de Tiquina también tendrán un cielo despejado, como podemos observar en este momento. Amanecieron con un grado, y máximas que llegarán a 12 grados. Bueno, y ojo, cuidado, sí, hoy al amanecer la temperatura descendió hasta menos 14 grados bajo cero en el sector de Viacha. Sí, y miren, menos 14 grados bajo cero. Yo creo que es la más alta registrada hasta el momento en este sector de Viacha. Y hoy día llegarán, por este cielo despejado que van a tener, las máximas llegarán a 15 grados. Y en la carretera Oruro, a ver, en lo que es Patacamaya, sí, también tendrán un cielo despejado, o sea, habrá solcito. Amanecieron con menos 6 grados bajo cero y 16 grados que estarán sintiendo de temperatura cercanos al mediodía y también un poquito de la tarde. Pero ojo, sí, tendrán en este sector de Patacamaya un cielo despejado.
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0: Ahora a ver, revisemos a ver estos sectores donde el clima es diferentísimo, ¿verdad? A Viacha, al Alto, al centro, ¿no? Es donde hace más calorcito. Por ejemplo, en Apolo tendrán un cielo nuboso el día de hoy. Al amanecer estaban registrando temperaturas de 11 grados y máximas que llegarán a 17 grados. Por eso son climas agradables. A ver, revisemos lo que es lo que pasará en San Buenaventura. Bueno, y en este sector de San Buenaventura tendrán un cielo nuboso.
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0: Al amanecer estaban registrando temperaturas de 13 grados y máximas que llegarán el día de hoy a 20 grados. Ayer estaban con más calorcito, ¿verdad?
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0: Y a ver en el sector de Palos Blancos, ¿cómo estaba ya? ¿Cómo amanecieron? La noche más fría. Bueno, el día de hoy tendrán un cielo nuboso, mínimas registradas de 17 grados al amanecer y máximas de 21 grados. Miren, amaneciendo así para los blancos con 17 grados, nosotros acá en la ciudad del Alto vamos a llegar a máximas de 15 grados. Imagínense con sol y cielo despejado. Allá en este sector de Palos Blancos ya amanecieron prácticamente con 17 grados y esta temperatura va a ir subiendo, va a ir ascendiendo y va a llegar a 21 grados. Por eso son sectores, provincias donde el clima es más agradable. Así que si usted este fin de semana tiene tiempecito, sí, no quiere realizar, le digo, viajes largos para poder tal vez sentir este calorcito, estas temperaturas. También tenemos en algunas provincias acá en el departamento de La Paz, tal es el caso de la zona norte, sí, el sector norte donde están los yungas, ¿verdad? Bueno, y también lo que es Palos Blancos, en este sector también de los Yungas, o a este lado de Apolo, San Buenaventura, a pesar de que sí, son largos los trayectos. Pero bueno, así es La Paz, así tenemos provincias acá en la ciudad de La Paz, en las cuales en algunas, como por ejemplo acá en Viacha, esta mañana amanecieron con menos, sí. Viacha amaneció esta mañana con menos 14 grados, sí, así amaneció Viacha, y máximas van a llegar a 15 grados. Bueno, ese fue el pronóstico del tiempo para la ciudad de La Paz, para todo el departamento de La Paz.

0: Bueno, y ahora acompáñenos, sí, a esta brevísima pausa y luego estamos con más. A ver, vamos a seguir revisando, vamos a continuar revisando el comportamiento del clima para el día de hoy. Hoy miércoles 24 de julio.
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0: Son las 10 de la mañana, 31 minutos.
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0: Y con el pronóstico del tiempo continuamos y nos vamos a detener en el departamento de Oruro. En el centro de la ciudad, allá en Oruro, el día de hoy igual van a tener, al igual que la ciudad del Alto, un cielo despejado. Amanecieron con una temperatura de menos 2 grados bajo cero, pero máximas que llegarán a 16 grados. Bueno, así amaneció Oruro, y de Oruro, a ver, directamente nos vamos a pasar a Potosí. Uy, no queremos imaginar, si Viacha amaneció con menos 14 grados bajo cero, a ver, en Potosí, este sector de Uyuni, ¿no? Un lugar bastante visitado, esperemos que lleguen los turistas. Pero a ver, veamos y conozcamos con cuánto de temperatura amaneció este sector de Uyuni. Bueno, miren, amaneció con menos 11 grados centígrados este sector de Uyuni, pero máximas que llegarán a 9 grados. Bastante frío. Es increíble, pero Viacha, sí, el sector de Viacha le ha superado, le digo, en cuanto al registro de bajas temperaturas. La mañana de hoy, Viacha amaneció con menos 14 grados. Y en este sector de Uyuni, amanecieron con menos 11 grados centígrados. Pero máximas que llegarán a 9 grados. Bueno, hasta ahí cumplimos con el pronóstico del tiempo, con lo que conocemos como el occidente, La Paz, Oruro y Potosí. Ahora revisemos, a ver, los departamentos que están al centrito, están ahí al centro del oriente y occidente. A ver, empecemos por Tarija. Tarija también tendrá un cielo despejado el día de hoy, tendrán un cielo azul. Y en horas de la madrugada, en el centro de la ciudad de Tarija, bueno, pues amanecieron con un grado centígrado, sí, y máximas que llegarán a registrar el día de hoy de 17 grados. Cada tarde, vida mía. Bueno, en el centro de la ciudad, allá en Tarija, en la ciudad Tarija, como decimos, ¿no? Ahí amanecieron con un grado, al esconderse el sol seguirán registrando estas temperaturas. Y miren, tendrán un cielo poco nuboso. ¿Qué quiere decir? Que no van a tener el cielo como lo tenemos ahorita nosotros acá. Habrá algo de nubes, también tendrán algo de sol. Por eso máximas que llegarán el día de hoy allá en Tarija, en la ciudad, será de 17 grados. Bueno, y de Tarija pasemos ahora al departamento de Chuquisaca. Bueno, en Chuquisaca, ahí también en el centro, allá de Chuquisaca, en la ciudad, también tendrán un cielo poco nuboso. Amanecieron con 6 grados y máximas que llegarán a 25 grados. ¿No? Allá en Chuquisaca se tienen que abrigar al amanecer porque están registrando temperaturas bajas también, pero no están como acá con temperaturas de menos 10, menos 7 grados bajo cero, pero igual debe estar haciendo frío. Pero miren, máximas van a llegar a 25 grados. Y de hecho, quizá que a ver, pasemos a Cochabamba. Y en este sector del aeropuerto, allá en Cochabamba, tendrán un cielo poco nuboso el día de hoy. Temperaturas mínimas registradas de 3 grados a la madrugada y máximas también que llegarán a 27 grados. Bueno, y pasemos a ver al Beni, a los departamentos donde hace más calorcito, hay más humedad. Bueno, y en este lugar del departamento de Beni, a ver, visitemos Trinidad. Tendrán un cielo nuboso, sí, pero mínimas de 14 grados al amanecer, esas temperaturas registraron, y máximas que llegarán a 18 grados. Porque el cielo está nuboso, imagínense si no hubiera estado nuboso, hubieran llegado estas temperaturas a veintitantos grados como estaban el día de ayer. Oh, Bueno, y de Beni pasemos a Pando, sí, la mañana de hoy en este departamento de Pando. A ver, revisemos, a ver lo que es Cobija. Tendrán un cielo nuboso, al amanecer estaban con 18 grados y máximas que llegarán a 29 grados. Bueno, y de Pando ahora sí, visitemos, a ver siquiera con el pronóstico del tiempo, visitemos Santa Cruz. Y en este sector del aeropuerto de Santa Cruz, lo que es Viru, tendrán un cielo nuboso, mínimas 12 grados al amanecer y máximas de 19 grados. O sea, de estos tres departamentos del oriente, Pando sí es el que tendrá mayor temperatura el día de hoy.
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0: 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Bueno, aunque Pando, Beni y Santa Cruz tendrán el cielo nuboso, no hay lluvias pronosticadas para el día de hoy, pero sí tendrán un cielo nuboso y es por eso que también las temperaturas no van a llegar a 27, 29. Bueno, así estará el clima el día de hoy, hoy miércoles 24 de julio. Estamos a poquísimos días, ¿verdad?, de finalizar este mes de junio. Por eso le decimos, ¿no?, al inicio de cada mes, bueno, pues ya no hay que contar los otros días, porque directamente tendríamos que pasar, le digo, sí, pasar a solamente ya contar los días del próximo mes, sería del mes de junio. 6 días exactamente, sí, para finalizar este mes de junio.

Bueno, y comencemos 15 minutos, sí, 15 minutos nos separan ya de las 11 de la mañana. El presidente Rodrigo Paz dijo, de estos 50 días, tiene que haber responsables y debemos ponerlos donde deben estar, la cárcel. El presidente Rodrigo Paz aseguró este miércoles que los responsables por los 50 días de bloqueos en el país tienen que ser identificados, llevados ante la justicia y puestos en el lugar que corresponde, la cárcel. De estos 50 días, tiene que haber responsables que ante la justicia, a través del Ministerio Público, con la colaboración del gobierno, tengamos que ponerlos en el justo lugar donde deben estar, que es la cárcel, por el incumplimiento y el daño que le hicieron a la sociedad, manifestó el mandatario. El jefe de Estado participó esta mañana en el acto de conmemoración de los 200 años de la Policía Boliviana, institución a la que agradeció por su esfuerzo en las tareas de desbloqueo y restitución del orden público. Ahora, luego de los 50 días, se habla de daños carreteros. Más de 90 millones de bolivianos solo en daños en carreteras. ¿Quién va a pagar ese daño a las carreteras que deberían ser para el comercio, el trabajo, la exportación, la convivencia y el desarrollo de los bolivianos? Tienen que haber responsables y ahí tenemos que estar todas las instituciones para cumplir con nuestro mandato, afirmó Paz. El mandatario hizo público su pedido al Ministerio de Gobierno y los diferentes ministerios de gobierno, también a la Fiscalía y a la Justicia, de actuar con firmeza con aquellos que han hecho daño estos 50 días, y recordó que no se debe confundir reivindicación con atentar contra la democracia.

Dijo: una cosa es la reivindicación social y la protesta amparada en la Constitución, pero otra cosa es hacerle daño al pueblo bajo la excusa de una visión de pedidos que fueron infiltrados con una lógica política. Narcoterrorista que le hizo daño a la patria, indicó. El presidente pidió ponerle un alto a las organizaciones que usaban el bloqueo para doblegar la democracia y reiteró su posición de actuar en respeto de la constitución política del Estado. Ya basta del ciclo ideologizado de organizaciones que hacían del bloqueo un instrumento para chantajear, para doblegar voluntades democráticas. La democracia es firme. Todo dentro de la democracia y de la Constitución, nada fuera de ellas, declaró.

Pero también el presidente Rodrigo Paz Pereira, sí, se ha referido en alusión al Chapare. Dijo: aquí no hay dueños de territorios ni de sectores. Bolivia es una sola.

El presidente Rodrigo Paz señaló este miércoles que ningún territorio ni organización tiene propietarios y anunció en alusión al Chapare que su administración trabajará para recuperar la soberanía nacional. La patria es una sola. Y acuérdense de lo que está diciendo este presidente hoy en día. En estos 4 años y poco más, vamos a recuperar cada uno de los territorios que hoy no nos pertenecen porque algunos creen es territorio no boliviano, que es territorio de algunas organizaciones, que es territorio que no pertenece a la soberanía nacional, señaló el mandatario. La declaración surgió en alusión al trópico de Cochabamba, territorio que se encuentra bajo dominio de Evo Morales y sus seguidores, quienes impiden la presencia de las instituciones del Estado para evitar la captura del dirigente cocalero, sobre quien pesa un mandamiento de aprehensión. Todo volverá a la patria. Todo estará bajo el manto de la Constitución y del mandato popular. Aquí no hay dueños ni de territorios ni de sectores. Hay instituciones encomendadas para la construcción de una nueva Constitución que haremos cumplir, agregó el jefe de Estado. Paz reiteró la necesidad de actuar en respeto de la Constitución y advirtió que los grupos desestabilizadores ya no podrán atentar contra el orden y la democracia. Lo que quiere el pueblo boliviano es crear una Constitución con instituciones hechas para generar el desarrollo, crecimiento y orden de la patria. Y para eso estamos nosotros. Vamos a recuperar la patria completa de aquellos que osen alzar su mano en contra de Bolivia. Sabrán que Bolivia es el único camino manifestado.

0: 5 minutos exactamente para las 11 de la mañana y Rodrigo Paz quizás se haya referido exclusivamente a este sector del Chapare por las recientes declaraciones que hizo el expresidente Evo Morales.
1: Hermanas y hermanos, hermano ejecutivo dice, aquí tienes un plancito, ¿qué sugeriría? Si siguen cortándonos, ¿por qué una de las plantas tomamos?
0: El amanecer. Bueno, eso es lo que, esos es son los audios que están circulando en las redes sociales, ¿verdad? Esos son los audios que están circulando en las redes sociales, donde el expresidente había planteado, si una vez más nos cortan la luz eléctrica en ese sector del Chapare, esto tendríamos o podríamos hacer. Pero bueno, el mandatario sostuvo que en lo que le queda de gestión, el gobierno trabajará para restituir la soberanía en todo el territorio nacional. Pero también otras autoridades se han referido a este sector del Chapare. Tal es el caso del ministro de Defensa, cuestiona que el aeropuerto de Chimoré siga cerrado por los defensores de Evo Morales. El ministro de Defensa, Ernesto Justiniano Urrenda, cuestionó este miércoles que el aeropuerto de Chimoré continúe sin operar plenamente debido a decisiones vinculadas a la defensa del expresidente Evo Morales y sostuvo que una infraestructura estratégica para el desarrollo regional no puede permanecer subordinada a la situación jurídica de una sola persona. Durante una entrevista con Radio Herbol, la autoridad afirmó que el trópico de Cochabamba tiene un enorme potencial económico y productivo que no debería verse limitado por factores ajenos a los intereses de la población. No puede ser, dijo Justiniano, que estemos condicionando un aeropuerto funcional como Chimoré a un acuerdo de que no lo van a agarrar a Evo Morales. No puede ser que toda una región se perjudique solamente por la situación jurídica de una persona que tiene que ir a la justicia, sostuvo. Justiniano señaló que el aeropuerto de Chimoré constituye una infraestructura importante para la integración y el desarrollo de la región, por lo que consideró necesario que las decisiones sobre su funcionamiento respondan a criterios de interés colectivo y no a circunstancias particulares. En ese contexto, planteó la necesidad de una renovación en los liderazgos de las organizaciones cocaleras del Trópico de Cochabamba. Tiene que haber una renovación dirigencial en las 6 federaciones del Trópico, y espero que realmente lo hagan, afirmó Justiniano. El ministro consideró que la región enfrenta el desafío de proyectar una nueva etapa orientada al crecimiento económico, la producción y la generación de oportunidades para sus habitantes. No puede ser que la gente del Chapare, con tanta productividad y tanto futuro, tenga un aeropuerto que es de los más lindos del país y esté trancado porque están anclados a una persona, manifestó. Asimismo, reiteró que el expresidente Evo Morales debe responder ante la justicia y consideró que el proceso judicial que enfrenta no debería afectar a toda una región. Evo Morales debería presentarse a la justicia porque tarde o temprano tendrá que ser detenido. Si realmente quiere a su gente, debería evitar que por una probable detención se generen situaciones violentas o que haya personas lastimadas, señaló. Justiniano sostuvo que el país atraviesa una etapa de recuperación después de las semanas de conflicto y afirmó que corresponde fortalecer la presencia del Estado y garantizar que las infraestructuras estratégicas contribuyan al desarrollo de las regiones y al bienestar de la población. Para la autoridad, el futuro del trópico de Cochabamba debe estar vinculado a su potencial productivo y a las oportunidades de crecimiento de sus habitantes, más que a la situación política o judicial de un determinado liderazgo.

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3: Son las 11 de la mañana, un minuto.
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0: 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Bueno, miren, les van a enseñar así, haciendo una revisión así a su plan de estudio.

Todos les van a dar, por ejemplo, hormigón armado, ¿no? Por ejemplo, les van a también enseñar acerca de las cómo se pueden hacer obras sanitarias, cuáles son los materiales de construcción, cuál es la mecánica de suelos, todo este dibujo constructivo asistido por computadora. Pues usted tiene que diseñar, ¿verdad? Si le van a pedir que usted construya, por ejemplo, a ver, un puente, un puentecito, ¿no? Un puente, como usted quiera, le van a enseñar a hacer cálculos, ¿sí? Para eso van a llevar matemática para la construcción. Le van a enseñar dibujo técnico, también les van a dar seguridad industrial, qué tipos de materiales de construcción se deben utilizar para determinadas obras, ¿no? También les van a enseñar qué tipo de maquinarias y equipos de construcción hay para este tipo de obras. También les van a hablar acerca de las estructuras metálicas, ¿no? Estructuras de maderas. Solo porque tú me miras, yo me muero. 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

0: 11 de la mañana, sí, 11 de la mañana con 22 minutos. Continuamos, sí, continuamos con el Parlamento del Pueblo. Bueno, nos quedamos ahí, ¿no? 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Las clases se llevan a cabo en la mañana de 8 a 12 del medio, de 8 a 1 de la tarde, todos los días. Y al finalizar los 3 años, usted va a obtener un certificado a nivel técnico superior. Bueno, ese certificado va a avalar, ¿no?, los conocimientos que usted quizás ya los tiene, ¿no? Pero siempre le digo, un certificado al momento de presentar un currículum o una hoja de vida, bueno, es el que avala, ¿no? Que diga que usted, sí, ha egresado de tal carrera y ya es profesional.
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0: Bueno, y también queremos aprovechar la oportunidad de que, a ver, siempre a veces puede ocurrir en casa, le digo, que a quién no le pasa, a aquellas personas que tienen casas, le digo, tal vez de construidas en edificios, ¿verdad? Y que hay varios baños, le digo, en cada piso, y puede ser que en algún momento sí se le haya tapado allí el sanitario. Sí, bueno, y para este tipo de problemas, bueno, pues hay soluciones. Y las soluciones se refieren exclusivamente a personas que sean conocedoras, le digo, ¿no?, de este tipo de trabajo. 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Bueno, y ahora, a ver, hablemos un poquito acerca del combustible. Habían filas enormes, filas larguísimas en varias estaciones de servicio. Bueno, de a poquito se va normalizando. Paciencia, paciencia nomás. Le decimos que mejora el suministro de combustibles en La Paz, pero persisten las filas en los surtidores. El suministro de combustibles ha mejorado en las ciudades de La Paz y El Alto este miércoles, luego que se levantaran los bloqueos que golpearon al país por más de 50 días. Sin embargo, aún se registran filas de vehículos en los surtidores. Ayer martes, el gobierno anunció el despacho de 1.3 millones de litros de diésel y gasolina con el objetivo de aplacar las protestas de los conductores. Este volumen se distribuyó en el resto de la jornada y continúa este miércoles en horas de la madrugada de este miércoles. Sin embargo, los conductores volvieron a dormir en sus vehículos a la espera de llenar sus tanques. La viceministra de Industrialización, Comercialización, Transporte y Almacenaje de Hidrocarburos, Tatiana Genucio, se refirió a la problemática y dijo que se atiende una sobredemanda que se acumuló en más de 50 días de bloqueos, pero además ha apuntado al contrabando. En ese marco, confirmó que desde la noche de lunes se distribuyó 1.3 millones de litros de combustible, de los cuales el 40% es diésel, y consideró que el problema se puede superar hasta más tardar hasta el día de mañana, jueves 25 de junio. La autoridad mencionó que el Decreto Supremo 5619 establece varios controles y atribuyó a ese trabajo las demoras. Y en consecuencia, tenemos varias instancias en las que se verifica la calidad, y por eso también hay un poco de retraso, señaló la Autoridad de Hidrocarburos. Ahora, ¿cuándo se normalizará el suministro? Esperamos que en 3 días ya se terminen las filas. Estamos trabajando de forma ardua para que eso suceda, señaló la autoridad ayer martes. Ahora, ojo, a cuidar ahora, porque ese combustible que se está distribuyendo en las distintas estaciones de servicio, sí, ahora nos han asegurado que tienen que pasar por una serie de revisiones para verificar que estos combustibles lleguen con los estándares necesarios para que no vuelva a ocurrir lo que ha sucedido anteriormente con la gasolina desestabilizada, ¿no? La gasolina desestabilizada, ¿no? Y hasta el día de mañana, la autoridad espera que, bueno, pues se restablezca la normalidad en los surtidores. Y bueno, y ahora a partir de ello, a cuidar, sí, a cuidar, porque aún nuestro combustible que se distribuye acá en Bolivia, aún todavía sigue subvencionado. En gran manera, en gran parte nos ayudaría que nuevamente, le digo, el precio de los combustibles vuelvan a disminuir a nivel mundial. ¿Para qué? Le digo, para que aquí cerquita, Perú, donde la gente, le digo, bueno, pues hay gente que se dedica igual a esto, puede decirle a usted que tiene una movilidad, bueno, pues si tú no quieres trabajar así como ahí todo el día como taxista o detrás del volante, puedes cargar tu gasolina o tu diésel y me lo puedes vender, ya yo te voy a pagar a tanto, ¿no? Y ya eso es algo malo, ¿no? Porque es malo, porque tanto el que da como el que recibe. Y tenemos que cuidar nuestro combustible porque hasta el momento, le digo, sigue aún todavía subvencionado. Porque ¿qué es lo que ha pasado en el país de Chile, Perú? Que todo lo que ha subido, le digo, si digamos hoy día cuesta 10 bolivianos y mañana sube 12, todo lo que sube en cuanto a combustible se refiera, bueno, pues se le suma al comprador. Si hoy día está comprando con 10 bolivianos y mañana ya subió a 10,50, bueno, pues lo tiene que asumir el comprador. Y ahí no hay problemas de que, bueno, que por qué está subiendo, que ahí no hay ese tipo de problemas. Bueno, tenemos que tener paciencia y calma, ¿no? Porque este tipo de subvenciones hizo también que en años pasados, le digo, esto de los combustibles, gente que se dedicaba a guardar estos combustibles hasta llenarlos en algunos lugares, en algunos envases, y luego los sacaban así en horas de la madrugada, allí a Perú. E incluso nos dicen que igual tenemos que cuidar nuestro gas licuado de petróleo. Ese gas licuado que usted compra en su garrafita, que también aparece en este sector de desaguadero, y no le digo costando así a 22 bolivianos con 50 centavos. Así que si usted, que es vecino, detecta o ve algo anormal, denúncielo, denuncie. Porque no puede ser que otras personas, le digo, se estén beneficiando, le digo, con esta subvención que tenemos en nuestra garrafita. Permítanos hacer esta pausa, 11 de la mañana con 33 minutos.
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0: Son las 11 de la mañana, 33 minutos.
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11 de la mañana, sí, 11 de la mañana con 37 minutos. Continuamos y continuamos con más información a esta hora de la tarde. No de la tarde, de la mañana. A poquísimos, sí, a poquísimos minutos ya de llegar a las 12 del mediodía.

Bueno, y el legislativo suspende sin fecha interpelaciones contra Oviedo por los operativos en conflictos y lucha contra el narcotráfico. La presidencia de la Asamblea Legislativa Plurinacional a cargo de Edman Lara informó que suspendió sin fecha dos interpelaciones contra el ministro de Gobierno, Marco Antonio Oviedo, programadas para este jueves y viernes. En un comunicado publicado por la vicepresidencia, se detalló que los diputados proponentes de las interpelaciones han solicitado formalmente la reprogramación de dichos actos de fiscalización. Se trata de la interpelación sobre la ejecución de operativos policiales de intervención en reuniones y movilizaciones sociales, programada para el 24 de junio, y las acciones desarrolladas en la lucha contra el narcotráfico, que estaba programada para el jueves 25 de junio. Legisladores de oposición han cuestionado el papel de Oviedo en medio de los más de 50 días de bloqueos y en casos de narcotráfico, cuyos operativos fueron cuestionados, entre ellos el caso Marcet y las narcomaderas, además de las pesquisas por las maletas en Birubiru. Según el comunicado de la presidencia del legislativo, los interpelantes presentaron notas en las cuales argumentan que la solicitud de reprogramación obedece a la imposibilidad de su participación durante la presente semana, situación que impediría el normal desarrollo de estos actos de fiscalización. Y en atención a dichas solicitudes y con el propósito de garantizar el pleno ejercicio de la facultad fiscalizadora reconocida a las y los legisladores, así como de no restringir el derecho de los proponentes a sustentar y desarrollar las interpelaciones promovidas, la presidencia de la Asamblea Legislativa Plurinacional realizará las coordinaciones correspondientes para la programación de nuevas fechas, señala el comunicado. La presidencia de la Asamblea Legislativa Plurinacional reafirma su compromiso con la transparencia, el respeto al procedimiento parlamentario y el fortalecimiento de los mecanismos de fiscalización previos por la Constitución, Política del Estado y la normativa vigente, se añade.

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Bueno, les reiteramos que la presidencia de la Asamblea Legislativa Plurinacional reafirma su compromiso con la transparencia, el respeto al procedimiento parlamentario y el fortalecimiento de los mecanismos de fiscalización previstos por la Constitución Política del Estado y la normativa vigente. El martes, tras una votación, el Pleno también suspendió la interpelación contra la ministra de Salud y Deportes, Marcela Flores, por la gestión de salud en la caja y en los bloqueos. La autoridad argumentó fuerza mayor y de urgencia sanitaria por el estado de excepción.

Bueno, y tras estos 50 días de perjuicio, así tendríamos que decirlo, ¿verdad? Ha sido un perjuicio total, le digo, para todos los habitantes bolivianos. A algunos más que otros incluso, enseguidita le estaremos anunciando. Un dirigente obrero pide medidas de alivio a favor de empresarios para proteger empleos. Porque ¿qué es lo que ha pasado en este tiempo, en estos 50 días, ¿no? Más de un mes? Por ejemplo, a ver, citemos a una pensión, así digamos, donde venden comida, ¿no? No había, la carne se había, estaba muy cara, no había pollo, las verduras estaban por los cielos, los precios. ¿Qué hicieron? Bueno, pues decidieron cerrarlo, tal vez sea parcialmente o eventualmente, o quizás lo cerraron definitivamente, eso ya no sabemos. Pero ¿qué hicieron los dueños de estos locales, de estas pensiones o lugares donde venden comida? Les hicieron a otros descansar, otros tal vez ya están en planillas, tal vez les adelantaron sus vacaciones por estas temporadas, otros quizás, le digo, dueños y aquellos que trabajan en estos lugares o en diferentes empresas, tal vez quedaron en algo, ¿verdad? No sé, tal vez más adelante les vamos a pagar, o mira, descansa, no te podemos pagar por estos problemas, luego vas a volver a tu trabajo. Algunos otros perdieron su trabajo porque les dijeron, no vamos a poder seguir, no vamos a poder continuar así, así que nomás lo voy a cerrar y cada uno por su camino. Y miren, un dirigente obrero justamente está pidiendo medidas de alivio a favor de empresarios para proteger justamente a los empleados. Tras el conflicto de más de 50 días con bloqueos y sus perjuicios económicos, el ejecutivo de la Central Obrera Departamental de Cochabamba, Edgar Salazar, pidió al gobierno que otorgue un alivio al empresariado con el objetivo de que también se proteja el empleo. El dirigente argumentó que debido a los bloqueos, más del 70% de empresas han paralizado sus operaciones, por lo cual han optado por dar a su personal vacaciones colectivas y obligatorias inclusive. Entonces, pedimos también a las autoridades nacionales, el Ministerio de Economía, tal vez pueda dar un alivio a los empresarios para que puedan continuar y arrancar, manifestó Salazar a Radio Cancha Parlaspa de la Rederbol. Explicó que existe una reciprocidad, hay un cuidado mutuo entre el empleador y el empleado. Cuidamos al empleador y el empleador nos protege a los empleados. Entonces, esa reciprocidad un poco tiene que apoyar también nuestras autoridades nacionales, afirmó. A su vez, el ejecutivo de la COD, Cochabamba, mencionó que aún reconoce a Mario Argollo como su máximo representante de la Central Obrera Boliviana, pero pidió que actúe en el marco orgánico, escuchando a los afiliados y no a otros sectores como los que pidieron la renuncia del presidente Rodrigo Paz. Durante el conflicto, centrales obreras departamentales reprocharon a Mario Argollo por escuchar a otros sectores y no así a las representaciones de su organización. Lo que se le está pidiendo más bien es que trabaje de aquí para adelante orgánicamente solamente con los sectores que somos afiliados. Y no pueden venir y sumarse otros sectores que nada tienen que ver y en nombre de nosotros están tomando o están queriendo tomar determinaciones, recalcó el ejecutivo de la Central Obrera Departamental de Cochabamba.

Y es verdad, ¿no? Lo que ha ocurrido, quizás también habrá interpelaciones también dentro de estos, por ejemplo, dentro de la Central Obrera Boliviana, porque algunas veces quizás usted le habrá sucedido, tal vez en algún momento, le digo como un ejemplo a tomar, que quizás quiere hacer algo y empieza a escribir, pero no sabe qué está escribiendo, y cuando lo presenta el docente o la persona que lee y dice, esto no tiene pies ni cabeza. Quizás querían hacer algo, pero no sabían por dónde ni cómo lo iban a hacer. Por eso algunos cuando revisan algún escrito dicen, esto no tiene pies ni cabeza. Algo así, le digo, puede ser que haya sucedido, por eso todos estos 50 días, bueno, puedan llegar, le digo, a tal vez a hacernos recapacitar a algunos que tal vez han confundido las cosas, o se podía evitar todos estos 50 días. Todos contra todos. El bochornoso fin del pacto de unidad que quiso tumbar a Rodrigo Paz. Condori contra Salazar, Salazar contra Condori, el evismo contra la COP, la Tupac contra la COP y todos contra Argollo, la alianza que mantuvo las movilizaciones y bloqueos que paralizaron el país, terminó quebrada y con acusaciones cruzadas.

Por eso la noticia empezaba así, todos contra todos, ¿no? ¿Verdad? ¿Verdad? Porque eso es lo que pasó. Condori contra Salazar, Salazar contra Condori, el Evismo contra la COB, la Tupac contra la COB y todos contra Argollo. El viernes 19, la Central Obrera Boliviana firmó un acuerdo con el gobierno e instruyó levantar las movilizaciones al día siguiente. La Federación Departamental Única de Trabajadores Campesinos de La Paz, Tupac Atari, desconoció al líder cobista Mario Argollo y anunció que se mantenía en la lucha, no obstante, dando muestras de descoordinación entre la dirigencia. El domingo, unos directivos sin la presencia del líder Vicente Salazar determinaron ingresar en un cuarto intermedio para analizar las medidas que tome el gobierno a través del estado de excepción, pero el lunes, en un comunicado institucional, instruyeron la rearticulación de las 20 provincias y volvieron a fustigar a Mario Argollo.

0: 6 minutos exactamente para las 12 del mediodía. En cuanto a lo que le estábamos anunciando, ¿verdad? Esta noticia que decía así, todos contra todos. Bueno, tenemos un vecino que ha venido hasta acá, hasta la radio. Don Enrique, ¿cómo está? Buen día.
1: Buen día, licenciada Silvia. En esta oportunidad, a la opinión pública, a los 9 departamentos y a los 20 provincias, quiero saludar con respecto al San Juan 24 de junio de 2026 años, donde estamos pasando en una tragedia que ha ocurrido, digamos, en todo el bloqueado de 53 días, donde ha dado un resultado totalmente amargante, negativo, porque índice es, no hay, digamos, dinero, no hay peor. Las subnacionales departamentales, qué sé yo, en vano estamos pensando de que hemos dado cualquier oferta a los alcaldes honorables, han predispuesto, ha de ser imposible, porque el resultado ha sido negativo. Por tanto, leeremos pues la Biblia en primer lugar, en la Constitución Política del Estado, si acaso era aplicable el bloqueamiento o no, porque esto ha surgido del departamento de Cochabamba, digamos, región Chapare, donde extremista subversivo el señor expresidente. ¿Por qué no ha subido pues aquel tiempo cuando para cuarta gestión ha ganado y se escapó y ha dejado una renuncia, habiendo inclusive, digamos, su vicepresidente? Había otros, digamos, sucesiones decisivas de transición de gobierno, había, pero como ha renunciado, se ha escapado, no lo ha entregado, lo ha involucrado con término de golpe. Y ahora, como se ha escapado y ganando, ahora, ¿por qué molesta, compañero, señor expresidente del Estado Plurinacional? Es muy amargante. ¿De dónde usted va a disponer plata? Yo quisiera que ganando las urnas y se escapa. No, muy mal. Muchas gracias. Hasta luego.

0: Bueno, y estamos a 2 minutos exactamente para cerrar la programación, el Parlamento del Pueblo, sí, para el día de hoy, hoy miércoles. Bueno, continuando, luego de lo que quería decir este vecino, el señor Enrique, bueno, quizás también molesto por todo lo que ha ocurrido en estos 50 y tantos días, ¿verdad? Bueno, le estábamos diciendo, le estábamos comentando que todos contra todos, así, todos contra todos, ¿verdad? Por otro lado, el domingo, el senador suplente de Unidad, Nilton Condori, ¿sí?, acusó a Vicente Salazar de recibir dinero del gobierno para desistir de las movilizaciones y bloqueos de carreteras. Desde el gobierno me han dicho, y quiero que sepan, dijo hermanos, que el Salazar, el ejecutivo departamental, cada mes recibía 50.000 bolivianos para su comité ejecutivo. El gobierno daba 50.000 y su coteo político en el fondo indígena. Ahí trabaja como director su amigo, o sea, este señor Salazar. Hermanos, estaba cogobernando y al pueblo nos ha hecho dilatar 50 días, dijo el legislador, en una reunión con sus afines. Este martes, Vicente Salazar salió a contestar. Dijo que los campesinos están molestos por las difamaciones de Condori, de Nilton Condori, y lo llamó Felipillo. Recordó que es senador por el derechista Unidad y lo acusó de dividir los movimientos sociales. Es más, dejó entrever que fue Condori quien persistió para que se lleven adelante los bloqueos. Hay que ser bien claro, le dijo. Recordemos cuáles eran sus intenciones. En un cabildo decíamos que la población todavía no estaba dispuesta para ir a un bloqueo. Pero lamentablemente el señor Condori forzó esta situación y hoy estamos viendo el resultado, sostuvo. En cuanto a Mario Ergoglio, desde que salió del Casa Grande del Pueblo la noche del viernes, no volvió a aparecer en público ni a emitir pronunciamiento alguno. Esta idea y vuelta cobra sentido con el contexto completo. El 11 de mayo, en un acto masivo en El Alto, la Tupac Katari, la COP, los Ponchos Rojos y otras organizaciones, además del senador Nilton Condori, sellaron un pacto de unidad y no traición, con el único fin e irrenunciable de lograr la salida del presidente Paz y su gobierno. Fue ahí cuando se radicalizaron las protestas sociales, hasta entonces más de corte sectorial. Aunque nunca fue parte del acuerdo de manera formal, en varias ocasiones el expresidente Evo Morales, dirigente de las 6 federaciones del Trópico y bases del Chapare, declararon estar a favor de las movilizaciones y enviaron refuerzos a las marchas en La Paz, al inicio y a los puntos de cortes de ruta después. Argollo negó la semana pasada estar alineado a Evo Morales, estar alineado a Vicente Salazar. No hizo referencia específica durante las movilizaciones. Y en cuanto a Nilton Condori, el pasado 17 de junio, cuando el senador suplente justificaba la movilización de sus afines del altiplano paseño, aseverando que actúan de manera orgánica, dejó entrever su distancia con Morales y sus dudas de la legitimidad de su postura. Aquí han llegado más de 100 chapareños. Ellos sí, evidentemente, deben ser financiados, yo pienso e intuyo, dijo ese día en contacto con los medios. El lunes 22, tras anunciar el cuarto intermedio en sus protestas, Morales dijo que su organización nunca pidió la renuncia de Paz, y que esa fue una iniciativa de la Central Obrera Boliviana. En el mismo acto, uno de los dirigentes de las 6 federaciones fue más explícito en cuanto a las diferencias. Por culpa de dirigentes nacionales como Mario Ergoglio, esta movilización, los bloqueos, marchas y protestas han flaqueado. El pueblo tiene memoria, nunca se va a olvidar cómo nos han traicionado a costillas y espaldas del pueblo. Lo que en un momento llegó a ser un bloque fuerte que logró articulación en todo el occidente, el trópico e incluso San Julián en Santa Cruz, terminó en un quiebre brusco y un bochornoso intercambio de ataques. Qué lindo sería y decir, colorín colorado, este cuento se ha acabado. Pero no, la noticia comenzaba así: todos contra todos. Bueno, no sabemos cuál será ahora, a dónde llevará todo esto que se hizo en estos 50 días, que quizás, como le decíamos al inicio, no tenía ni pies ni cabeza. Solamente nos deja lecciones aprendidas. Y lecciones aprendidas no se vuelven a repetir. 12 del mediodía con 3 minutos, sí, ya es tarde. Sí. Gracias, sí, por su sintonía y la invitación para que usted continúe con la radio. Se viene el Padre Nuestro y luego un resumen de las noticias en el Integrador.
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14 del mediodía con 13, sí, con 13 minutos. Bienvenidos sean todos ustedes a esta entrega informativa. El Integrador en su segunda edición.

La administradora boliviana de carreteras está listando un informe final de daños en carreteras para que promotores de los bloqueos asuman los costos

El lunes 29 de junio, la Administradora Boliviana de Carreteras presentará el informe final de los daños causados en las carreteras del país durante los 53 días de bloqueos, con el fin de que los promotores de las protestas asuman el reparo de los trabajos de reposición, informó el presidente de la entidad, Ernesto Farfán. En el caso del Departamento de La Paz, hasta el momento la ABC cuantificó daños en la carretera La Paz-Oruro con 11 millones de bolivianos de afectación. En Viacha y Santiago de Machaca con 1.115.000 bolivianos, en Río Seco de Saguadero 5 millones de bolivianos, en tanto en La Paz, Unduavi, Santa Bárbara al menos 10 millones de afectación, Achacachi, Escoma, Tiquina, Casani 1 millón de bolivianos, Santa Bárbara, Caranavi, Kikibey 5.9 millones y Caranavi, Cruz Apolo 1 millón de bolivianos. Hasta este lunes vamos a tener ya el informe final, que va a ser oficial de conocimiento público y también entregado a las instancias que correspondan, indicó en una entrevista con Radio Panamericana. Farfán dijo que se realiza una evaluación muy bien respaldada y que seguramente va a ser utilizada en el momento de definir la responsabilidad que tiene que existir en estos casos. Las protestas iniciaron en mayo y fueron prácticamente alargadas o extendidas hasta los 53 días.

En un momento, los cortes de rutas que se concentraron en mayor medida en La Paz y Cochabamba superaron las 100, pero el lunes 22 de junio, con la ejecución del estado de excepción, estos bajaron a 6 y el martes a 0. En esta jornada, el presidente Rodrigo Paz ratificó que no habrá impunidad por estas protestas y que los responsables irán a la cárcel. Farfán defendió la postura del jefe de Estado e informó que durante las protestas no solo se dañaron las carreteras, la mayor pérdida que se registró fue la quema de la infraestructura de Vías Bolivia en Achica Arriba y Vilaque Copata, que fueron destruidas, fueron saqueadas e incendiadas el 23 de mayo. Y no nos olvidemos que toda la recaudación de Vías Bolivia, una parte, el 83%, va a conservación vial. Entonces, esta pérdida es cercana al 30 y 40% de lo que Vías Bolivia nos transfiere. Así que ahí tenemos una afectación muy importante que también va a ser parte del informe, anticipó el funcionario.

viceministro afirma que se deben anotar los bienes de los instigadores de los 50 días de bloqueos. El viceministro de Régimen Interior y Policía afirmó este miércoles que se debe dar inicio a la anotación de bienes de los dirigentes y actores políticos que organizaron los bloqueos de caminos que se extendieron por 53 días en todo el país. El Ministerio Público tiene que recibir todas las demandas de los damnificados y, en mi criterio, dijo, se tiene que hacer la anotación preventiva de los bienes de quienes han instigado, de quienes han hecho daño a este país, señaló el viceministro Hernán Paredes. El gobierno dejó ayer martes 23 expeditas todas las carreteras del país después de los bloqueos organizados por la COP, los campesinos Túpac Katari y los edistas que buscaban derrocar al gobierno. En versión de Paredes, el dirigente cocalero Evo Morales es uno de los principales instigadores del movimiento que generó violencia, causó muertes y millonarias pérdidas. Todo está en proceso de investigación. Hay dirigentes, instigadores, hay diferentes personajes. Evo Morales es el principal instigador y seguramente se van a abrir procesos contra él y todo su equipo, señaló la autoridad. Las declaraciones del viceministro coinciden con la posición del presidente Rodrigo Paz, quien más temprano aseguró que los responsables por los 50 días de bloqueos en el país tienen que ser identificados, llevados ante la justicia y puestos en el lugar que corresponde, la cárcel.

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Exactamente 12:24, un frío intenso acá en la ciudad del Alto y viento también, con viento, o sea, estamos padeciendo acá en la ciudad del Alto a raíz justamente de este invierno.

12:24, 12:25. ¿Qué está pasando con el tema del combustible, de los combustibles? Evidentemente, en algunos surtidores hemos visto llegar combustible, pero son las filas tan grandes que aparentemente no abastecen. A propósito de este tema, el presidente Rodrigo Paz tiene que garantizar el combustible para nuestro país. Porque si no hay combustible, no hay economía. Y si no hay economía, no hay plata, no hay nada. Fundamental que el gobierno del presidente Rodrigo Paz garantice gasolina y diésel para trabajar. No sabemos cuántas cisternas están saliendo de la planta de Sencata, a cuánto les están enviando a los surtidores. Esta mañana, por ejemplo, cuando bajamos temprano a La Paz, el surtidor Uruguay estaba vendiendo combustible, pero sus filas siguen inmensas. Esa fila sigue por la autopista, subiendo ahí. Hay una fila que es tan grande que se ha subido hacia la autopista, no de ahora, claro, desde el día de los bloqueos, desde las semanas de los bloqueos. Sin embargo, reitero, tienen que acelerar la provisión de combustible. No podemos estar más tiempo sin trabajar. Es un enorme perjuicio. Todo es transporte, los alimentos, materiales de todo tipo, medicamentos, construcción, carne, etcétera, todo es transporte, transporte, transporte. La gente que trabaja, que tiene un pequeño negocio, necesita transporte. Las medianas empresas necesitan transporte y para eso se necesita combustible. ¿Cuántas cisternas estarán llegando a la ciudad de La Paz y acá a la ciudad del Alto? ¿Cuánto estarán recibiendo las estaciones de servicio? No se ve mucho movimiento, le cuento. Yo he visto un par de surtidores con combustible, pero los otros sigo viendo vacíos. Algunos conductores nos han escrito para decir que ya han conseguido gasolina, que están saliendo a trabajar después de muchas semanas, pero hay otros que siguen sin combustible.

A propósito de este tema, la provisión de gasolina se normalizará durante la presente semana, han dicho las autoridades de gobierno. La demora que aún ocurre se debe, dice, al control de calidad de combustible para que los usuarios del transporte no tengan problemas, dijo este miércoles en persona el presidente del Estado boliviano, Rodrigo Paz. Pero no podrán apurarse, no pueden apurarse con ese control. Los conductores están durmiendo ya días, siguen durmiendo en las estaciones de servicio y con este frío invernal, con grados bajo cero, es terrible, es una tortura, es un martirio. Según el gobierno, la cantidad de gasolina, dice, está más que garantizada. Ayer martes, YPFB informó que amplió a 4 millones de litros los despachos de diésel y gasolina especial para fortalecer el abastecimiento de combustibles líquidos en el departamento de La Paz. Desde la planta de almacenaje de hidrocarburos líquidos en Cata, se despacharon 2.500.000 litros de diésel destinados a surtidores urbanos y de las provincias de La Paz y 1.500 millones de litros especialmente para las estaciones en la ciudad de La Paz y El Alto, dijo el gerente de comercialización. Pero algo pasa que no llega con la celeridad que necesitamos. Repito, sin combustible nos morimos. El combustible es energía y es la energía que mueve la economía de un país. Sin combustible seguimos parados.

0: Hacemos esta pausa, 12:30 y ya retornamos acá en el integrador. Cielo completamente celeste, sol brillando, mucho frío y mucho viento acá en la ciudad del Alto. Aguárdenos, por favor.
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2: 12:30.
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12:35. En España revelan que Zapatero usó vínculos con el gobierno del expresidente Luis Arce Catacora para influir en el litigio Sobose-Francesa. Un informe de la Policía Nacional de España sostiene que el expresidente español José Luis Rodríguez Zapatero habría realizado gestiones ante altas autoridades bolivianas del gobierno de Luis Arce para favorecer los intereses del Grupo Gloria del Perú en un litigio que enfrenta su filial Sociedad Boliviana de Cemento Sobose con la Fábrica Nacional de Cemento Francesa. Según un reportaje publicado por el diario español El País, el informe dice que Zapatero recibió 200.000 euros mediante un contrato de consultoría presuntamente vinculado a labores de intermediación e influencia destinadas a beneficiar al conglomerado peruano propietario de Sobose. El informe policial citado por el medio español menciona contactos y reuniones sostenidas durante el gobierno de Luis Arce Catacora con diversas autoridades bolivianas de alto nivel. Entre ellos figuran el presidente Arce, el ministro de Economía Marcelo Montenegro, el ministro de Justicia César Siles, la ministra de la Presidencia Marianela Prada y el procurador general del Estado Ricardo Condori. De acuerdo con la investigación española, los agentes se habrían desarrollado, las gestiones se habrían desarrollado mientras Sobose enfrentaba un proceso judicial derivado de una condena por competencia desleal en favor de Francesa que contemplaba el pago de aproximadamente 107 millones de dólares. Entre los antecedentes citados figura una reunión sostenida en mayo del 2024 entre Zapatero y la ex embajadora de Bolivia en España, Carmen Almendras. Posteriormente se formalizó un contrato de consultoría entre una empresa vinculada a la operación y el expresidente español.

En resumen, de acuerdo con el periódico español El País, las investigaciones consideran que estas gestiones realizadas por el expresidente español José Luis Rodríguez Zapatero, aquí en Bolivia, las gestiones que presuntamente realizó, estuvieron orientadas a influir en la resolución del conflicto judicial entre Sobose y Francesa. El informe afirma que tras diversas actuaciones procesales, una sala constitucional de La Paz emitió en mayo del 2025 una resolución favorable a Sobose que dejó temporalmente sin efecto la sentencia que ordenaba el pago de la millonaria indemnización. El informe añade que semanas después de esa decisión judicial se habrían realizado dos transferencias de 50.000 euros cada uno, una a favor de Zapatero desde la empresa que había contratado la consultoría. La publicación española señala que el entorno del exmandatario rechaza estas acusaciones y sostiene que los pagos correspondieron supuestamente a servicios profesionales legítimos. 12:39. En España, el expresidente Rodríguez Zapatero está involucrado en varios procesos de corrupción, donde se le acusa de haber realizado lobby, es decir, gestiones, vas a hablar con fulano, con sutano, etcétera, para influir sobre temas económicos, en este caso sobre procesos judiciales. Y producto de esas gestiones, la acusación dice que él recibía montos importantes de dinero. No solamente en España, sino también en otros países.

12:40. Ayer fue detenida la ex ministra de Culturas del gobierno del expresidente Evo Morales, Vilma Alanoca. ¿Cuál fue la causa? La ex ministra fue aprehendida por los delitos de instigación pública a delinquir y terrorismo. La información fue confirmada en las últimas horas por su abogado Marcelo Galván, quien criticó que su defendida se encontraba el martes más de 7 horas sin conocer su situación jurídica. Alanoca fue aprehendida ayer martes en Plaza Murillo cuando estaba realizando declaraciones ante medios de comunicación. Son dos delitos, supuestamente instigación pública a delinquir y terrorismo. ¿Debido a qué? A una denuncia, dice, de dos oficiales de policía de inteligencia que han denunciado que la señora Vilma Alanoca estaba llamando a movilizaciones y bloqueos, según su abogado. El jurista aseveró que su defendida estaba expresando su opinión respecto a los bloqueos y el gobierno. Eso es parte de la libertad de expresión. No ha llamado en ningún momento a movilizaciones, señaló su abogado.

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Vamos a ampliar esta información relacionada con el expresidente español José Luis Rodríguez Zapatero. Según el portal digital de noticias El Deber, cuando el grupo empresarial peruano Gloria enfrentaba litigios millonarios aquí en Bolivia, Zapatero fue mediador. Este informe policial sostiene que el expresidente del gobierno español, José Luis Rodríguez Zapatero, participó en una dinámica de intermediación e influencias con autoridades de Bolivia durante el gobierno del expresidente Luis Arce Catacora, orientada a beneficiar los intereses del grupo empresarial peruano Gloria, mediando una contraprestación económica. Es decir, por esas gestiones, según la denuncia de las investigaciones, ha recibido 200.000 euros. El español está siendo investigado hace meses por presuntos delitos de organización criminal, tráfico de influencias, falsedad documental y blanqueo de capitales en su país. Es el primer ex jefe del gobierno español en ser investigado por corrupción en democracia. Los investigadores creen que se habrían simulado servicios de asesoría no prestados para que Zapatero ingresara esa cantidad entre el 2024 y 2025 a través de una sociedad interpuesta. La Unidad Centralizada de Delincuencia Económica y Fiscal de la Policía Española da por acreditado que Zapatero realizó gestiones para, por ejemplo, conseguir una reunión entre directivos del grupo peruano Gloria, que enfrentaba litigios millonarios con la Administración Pública de Bolivia, y el ministro de Justicia boliviano, tal y como recoge el informe al que ha tenido acceso la agencia de noticias EFE. Según el dossier policial, fechado del 22 de junio, esta influencia de Rodríguez Zapatero habría sido ejercida ante autoridades del Estado Plurinacional de Bolivia y como remuneración recibió 200.000 euros de la sociedad peruana Focus Social Research.

0: Vamos con más noticias, 12:47 minutos. El gobierno actual dice que la ex ministra Vilma Lanoca tuvo un papel muy importante en el conflicto y la organización criminal de Evo Morales. Según el portal de noticias El Deber, el viceministro de Régimen Interior y Policía, Hernán Paredes, aseguró hoy que la ex ministra Vilma Lanoca fue parte del conflicto de más de 50 días de bloqueo y que tuvo un papel muy importante en la presunta organización criminal del expresidente Evo Morales. A Lanoca fue detenida por la policía ayer martes en Plaza Murillo y luego fue trasladada a la FELCSE. Paredes, el viceministro, sin entrar en detalles, señaló que se presentaron las pruebas de la labor que ha tenido la señora A Lanoca en todo este conflicto de los casi 2 meses de bloqueo. Hay una actitud muy importante en toda la organización criminal dirigida por Evo Morales, donde Vilma Lanoca ha jugado un papel muy importante, dijo la autoridad. Sin embargo, cuando fue consultado en qué calidad o situación jurídica ahora se encuentra la ex ministra de Evo Morales, la autoridad solo dijo que eso está en manos del Ministerio Público. Asimismo, se preguntó al viceministro si Lanoca financiaba las movilizaciones, pero también respondió que ese tema está en investigación y que se están evaluando las pruebas en el Ministerio Público.
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0: 12:49. El comandante general de la Policía Boliviana, Mirko Sokol, advierte con aprehensiones a quienes incumplan el estado de excepción. La autoridad policial confirmó hoy que se garantizará el cumplimiento del estado de excepción en toda Bolivia y advirtió que no se descartan aprehensiones para quienes no respeten esta normativa vigente. Vamos a escuchar lo que dijo la autoridad policial.
1: Cuatro puntos de vigilia en el Chapare, que no les llamaríamos bloqueos. Todas las carreteras están expeditas, tenemos personal pero en todas las carreteras, miles de policías están ahí trabajando para consolidar este desbloqueo que se ha realizado, este estado de normalidad al que queremos volver todos. Y bueno, estamos muy satisfechos, muy felices, orgullosos por el trabajo que han desarrollado durante estos casi dos meses todos los servidores públicos policiales, respetando principalmente los derechos fundamentales de los ciudadanos. No hemos tenido que lamentar, como en muchas otras ocasiones, heridos, fallecidos. Ha sido una etapa complicada, pero la Policía Boliviana ha demostrado su profesionalismo y su amor a la patria y respeto a las normas vigentes. Precisamente vamos a ir, como decía el señor presidente, cumpliendo lo que establecen las disposiciones del estado de excepción. Y no puede haber ningún territorio en el país donde no se cumpla la norma, donde no exista la presencia del Estado, y eso lo vamos a hacer de manera paulatina. Lo que no queremos es enfrentamiento, no queremos muertes, no queremos daño a ningún ciudadano boliviano, solamente queremos que se cumpla la ley. Va a haber aprehensiones a quienes no cumplan el estado de excepción, a quienes también durante todo este tiempo han incitado, han generado situaciones de daño tanto a infraestructuras como a ciudadanos bolivianos y también a servidores públicos policiales. Tenemos más de 25 heridos y la gente que es responsable de esto tiene que pagar y cumplir en los centros penitenciarios lo que establece la norma.
0: El general de policía, el comandante general de la Policía Boliviana, dice van a haber aprehensiones. ¿Aprehensiones de quiénes? Dice, de los responsables, dice, de estos hechos que han ocurrido en nuestro país. Se refiere a los bloqueos de 50 días, más de 50 días, que de los cuales hemos sido víctimas paceños y alteños.

0: Vamos con más noticias, 12:53. El gerente interventor de EPSAS, Edgar Landívar, se presentó en el Distrito 7 de la Ciudad del Alto para una inspección de cambio de tubería para mejorar la red primaria de agua potable, que permitirá, dice, mejorar la presión del agua. Vamos a escuchar lo que dijo la autoridad de EPSAS a propósito de este tema.
1: Bueno, esta es una ampliación, o sea, es un cambio de tubería principal que nos va a permitir aumentar la presión de 5 bares a 7, 8 bares. Quiere decir que las zonas colindantes al Distrito 7 de VIH, el sistema de Pilata, ya no van a tener problemas de presión. Bueno, este tiene un presupuesto aproximadamente de 1 millón de bolivianos, lo estamos haciendo con fuerza propia, es un trabajo realizado por el personal de EPSA. Es bueno recordar que el personal de EPSA es un personal muy calificado, ya, por tanto lo estamos haciendo nosotros, no es una empresa contratista. Ya, el tiempo inicialmente era de 50 días, ya hemos sobrepasado por el tema de los conflictos, pero en un par de semanas este proyecto estará terminado.

0: Vamos con más noticias, 12:55. El dirigente de gremialistas, Toño Ciñani, acá en la ciudad del Alto, ha responsabilizado a la ex concejal y ex ministra Vilma Lanoca por ser partícipe de los bloqueos durante más de 50 días. Vamos a escuchar lo que dijo. Vamos a escuchar lo que dijo.
1: Ella misma, siendo concejal, promovía pues a los vandalismos, a los saqueos, y es una preocupación muy grande. La señora Vilma Lanoca tiene que reaccionar, basta de hacer politiquería, sabemos que es del ala de Evo Monsalva, ahora más bien queremos que se investigue quiénes han financiado, cuánto de monto han financiado para los bloqueadores. Quien sabe ahorita todo esto es la señora Vilma Lanoca, es concejal de la ciudad del Alto.
2: ¿Y habría estado tras estas movilizaciones?
1: Evidentemente, ella estaba atrás de estas movilizaciones porque personalmente yo he denunciado que había chapareños en la ciudad del Alto. Pasa un tiempo, queman la subalcaldía del Distrito 8 y mayormente en ahí pues radicales de Evo Monsalva, donde tienen que ser investigados sobre la quema de la subalcaldía. Hemos denunciado públicamente que aquellos que son afines a Evo Monsalva hoy en día están haciendo daños en la ciudad del Alto. Miren, nuestras avenidas todo fregado, han quemado llantas, han destruido. El alumbrado público lo han destrozado. Puente de Sencatas, ellos han sacado alumbrado público. ¿Dónde iban a hacer? Eso es directamente vandalismo. ¿Y quién está a cargo de la ciudad del Alto? Gente de Evo Monsalva, es la señora Vilma Lanoca. Automáticamente tiene que ser investigada la señora Vilma Lanoca por esta tragedia que hemos pasado los alteños en estos 50 días de bloqueo que ha habido.

0: 12:57. El representante de comercializadores de pollo, Yoasir Calamani, ha dicho acá en la ciudad del Alto que va a haber problemas con el precio del pollo de aquí en adelante, debido justamente a las pérdidas provocadas por el bloqueo de casi 2 meses, del cual tenemos conocimiento todos los salteños y paseños. Vamos a escuchar lo que dijo.
1: Pero ya nuestros compañeros avicultores nos han indicado que vamos a tener más problemas. Ustedes y la población sabe que en esta época de invierno siempre sabemos tener alguna dificultad con la elevación de este producto y la escasez, pero ahora va a ser más porque no se ha cargado alrededor de, póngale, 40 días que no han cargado el pollito bebé. Esos 40 días vamos a tener nomás dificultad porque todos los días se cargan estos pollitos y bueno, esto va a dar nomás curso a que de aquí un mes, 2 meses, 3 meses suframos el incremento y la escasez de este producto. Pedimos a las autoridades que por favor tengan las reuniones necesarias con los hermanos avicultores para que de esta manera se pueda incentivar a nuestros hermanos avicultores. Ustedes han podido ver en diferentes medios de comunicación, se han sacrificado alrededor de 800,000 pollitos bebés. Imagínense una pérdida, estamos hablando de más de 4 millones de bolivianos, y eso llega a afectar nomás pues a estas personas que básicamente se dedican al trabajo por cuenta propia. Entonces, toda la cadena productiva ha sufrido las consecuencias de los bloqueadores y de la no solución por parte del gobierno. Los más perdedores acá hemos sido los que trabajamos por cuenta propia, la población en general. En ese caso esperemos pues de aquí en adelante se tomen las previsiones. Nosotros en época de campaña...

0: 1:00 p.m, en punto, solamente a modo de titulares, por favor, estas noticias internacionales. Los precios del petróleo siguen cayendo. Vamos a enseguida consultar acá para que nos puedan dar el monto. Sin embargo, la noticia informa que los precios del petróleo siguen cayendo mientras más tanqueros cruzan el estrecho de Hormuz en Medio Oriente. El precio Brent operaba debajo de los $75 por barril, con más buques circulando con señales satelitales activadas y garantías de seguridad reportadas por la Organización Mundial Internacional de Energía. $75 está el barril de petróleo a nivel mundial. ¿Qué hace un demócrata? Un candidato demócrata sabe que las instituciones democráticas de su país garantizan transparencia en unas elecciones. Por eso se presentan a elecciones, sabiendo que hay garantía de esa transparencia. Y si pierden, ¿qué hacen los candidatos demócratas? Se van a su casa. Sin querer asaltar nada, pueden pedir revisiones, pero sin atentar contra la democracia, ¿no? Entonces, ¿qué hace un demócrata? Pierde y se va a su casa. Lo llama al ganador y le dice: felicidades, te deseo todo lo mejor por el bien de nuestro país. Nosotros vamos a hacer una oposición constructiva. Eso hace un demócrata. Nos vamos, amigos oyentes, se nos fue el tiempo. Enseguida viene Integración Boliviana.
1: 2 minutos.
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6: 13 horas, 4 minutos.

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1: 13 horas, 15 minutos.
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1: 13 horas, 16 minutos.

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2: 13 horas, 30 minutos.
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2: 13 horas, 45 minutos.
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2: 14 horas, un minuto.
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1: 14 horas, 16 minutos.
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2: 14 horas, 29 minutos.
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1: 14 horas 45 minutos.
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0: Hola, ¿qué tal? Muy buenas tardes. Bienvenidos a Buenas Tardes Integración en esta jornada de miércoles 24 de junio del año 2026. Hoy, como todos los días, en este espacio vamos a ir compartiendo informaciones de lo más destacado, aquellas informaciones que han marcado la agenda informativa en la jornada. Informaciones de lo más relevante, claro que sí. La cordial bienvenida a todos nuestros amigos y amigas quienes nos acompañan vía internet en las diferentes páginas digitales donde nos tienen agregados como Radio Integración 640 AM o simplemente nos acompañan vía nuestra página oficial que es www.radiointegracion.com. Gracias por esa preferencia, bienvenidos nuevamente. También no nos olvidamos de nuestros amigos y amigas quienes nos acompañan a través de sus cancheras, a través de nuestra señal analógica en los 640 amplitud modulada. Gracias por esa preferencia. Bienvenidos nuevamente, ¿eh? De igual manera, claro que sí. Continuamos con más de las canciones y enseguida compartimos las informaciones.
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0: Lenny junto a Lenny, Looney Tunes, Predicador, Judge, The Secret Code,
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2: 15 horas, 17 minutos.
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Padre, ¿qué tal? Ya de vuelta a casa. Llegaremos por la noche. La verdad es que estoy contentísimo. Ha salido cuatro canciones muy especiales. Y la verdad que está siendo un gustazo trabajar con Paco y Raúl y con la gente del sello. Ahora sí,

presidente Paz pide cárcel para los responsables de los daños en los bloqueos. El presidente Rodrigo Paz pidió este miércoles a la justicia y al Ministerio Público actuar con firmeza contra los responsables de los daños ocasionados durante los 50 días de bloqueos registrados en el país y sostuvo que quienes provocaron perjuicios a la población deben ser encarcelados.

0: Durante un acto por el bicentenario de la policía, el mandatario diferenció el derecho constitucional a la protesta de las condiciones que, según afirmó, causaron afectaciones económicas y sociales en la ciudadanía. Una cosa es la reivindicación social, una cosa es la protesta que está amparada en la Constitución, pero otra es hacerle daño al pueblo, afirmó. Paz sostuvo que las movilizaciones fueron infiltradas con una lógica política narcoterrorista que perjudicó al país y destacó la actuación de la policía boliviana y otras instituciones estatales durante la crisis. El jefe de Estado aseguró que existen responsabilidades por los perjuicios ocasionados y pidió a las autoridades judiciales avanzar en las investigaciones correspondientes. En estos 50 días del bloqueo, tiene que haber responsables que ante la justicia, a través de nuestro Ministerio Público, con la colaboración del Gobierno Nacional y la familia boliviana, tengamos que ponerlos en el justo lugar donde deben estar, que es la cárcel, por el incumplimiento y el daño que le hicieron a la sociedad, manifestó. Como ejemplo de las pérdidas generadas por los bloqueos, el mandatario señaló que los daños a las infraestructuras viales superan 90 millones de bolivianos. Son en daños en carreteras, más de 90 millones de bolivianos que van a pagar. ¿Quién va a pagar eso? Cuestionó. Paz reiteró que su gobierno mantendrá abiertos los espacios de diálogo para quienes busquen soluciones dentro del marco constitucional, pero advirtió que no habrá tolerancia con acciones que vulneren la ley o afecten a la población. Asimismo, afirmó que el Ejecutivo impulsará un gran acuerdo nacional y aseguró que durante su gestión recuperará la presencia de Estado en todos los territorios del país. Todo volverá a la patria, todo está bajo el manto de la Constitución y del mandato popular, señaló. Según Paz, el país atraviesa una etapa decisiva para consolidar el orden constitucional, el respeto a la ley y la estabilidad democrática. Escuchemos parte del audio.
1: Muy buenos días, patria amada. Quiero saludar en primera instancia al ministro de Gobierno y a través de él a todos los presentes del Gobierno Nacional, diversas. Hace unos segundos atrás, saludar a los medios de comunicación, gracias por estar acá, a la familia boliviana, las diferentes autoridades. Hace unos minutos atrás veía unos niños caminando con sus mochilas al colegio. Eso es el honor de nuestras Fuerzas Armadas y el honor de nuestra policía boliviana, que de la mano conjuntamente, de forma profesional, de forma planificada, logran en pocos días poner orden a la patria sin generar sufrimiento, sino estableciendo una conducta impecable sobre la relación que deben tener sus dos instituciones, y en este caso especialmente la policía boliviana, para con la ciudadanía, en el respeto a la familia boliviana, pero también en la necesidad de ordenar la patria, porque para eso estamos acá. Estamos para cumplir nuestros roles constitucionales vinculados al mandato democrático, y dentro de ese mandato constitucional nuestra Policía Nacional es la cumplidora del orden contra el mal y el bien para todos. Esto es fundamental, y ese mandato, mi comandante Sokol, a través suyo, a todas las líneas de mando de la Policía Nacional reciban de su presidente, pero más allá de ser el presidente, de un boliviano más, el honor y la satisfacción que hasta el día de hoy tener la paz y la conciencia de que su trabajo está comprometido con su pueblo, con la familia boliviana, que el trabajo conlleva al éxito, y eso es cada vez ser profesionales y tener los instrumentos adecuados para que esa profesionalidad llegue a su máximo. Y por eso agradecer las gestiones que está haciendo el ministro de Gobierno. Hemos firmado hace poco un ámbito de cooperación con algunos países del exterior que servirán para generar un respaldo, apoyo, tecnificación, pero además equipamiento a nuestra policía boliviana, y de esa manera también trabajar con los instrumentos adecuados. Más adelante también pasará lo mismo con nuestras Fuerzas Armadas, pero ahora en los 200 años y bicentenario de la policía boliviana estamos en un apronte de querer cumplir ciertos compromisos para profesionalizar, formar paz, trabajar y educar junto a nuestra policía boliviana, que eran los tres mandatos de visión de desarrollo de país que tenía nuestro mariscal Sucre. A su vez también quiero, en estos 200 años de historia, de vocación y de servicio a la patria, pedir respetuosamente a través del Ministerio de Gobierno y los diferentes ministerios del Gobierno Nacional, pero a su vez también a la Justicia y a la Fiscalía, actuar con firmeza a aquellos que han hecho daño en estos 50 días. Una cosa es la reivindicación social, una cosa es la protesta que está amparada en la Constitución, pero otra cosa es hacerle daño al pueblo bajo la excusa de una visión de pedidos que fueron infiltrados con una lógica política narcoterrorista que le hizo daño a la patria. Y si no fuera por el profesionalismo de ambas fuerzas, pero además el conocimiento de la policía boliviana, de la sociedad, para medir los tiempos y saber justo cuándo tomar las decisiones adecuadas en función de que la confrontación no sea la solución, sino el diálogo, y posteriormente, con el estado de excepción que se generó, establecer una línea de conducta para reencontrar a la patria a través de sus instituciones. Reencontrar a la patria a través de sus instituciones y no como en el pasado, enfrentar a la patria con las instituciones del orden. Eso es diferente. Esto es una madurez que estamos logrando en Bolivia, que hay que entender. Ya basta del ciclo ideologizado de las instituciones, de organizaciones que hacían del bloqueo un instrumento para chantajear, para doblegar voluntades democráticas. La democracia es firme, todo dentro de la democracia, nada fuera de ella, todo dentro de la Constitución, nada fuera de ella. Aquí ya no sirve el concepto de le metemos nomás. Aquí se trabaja con orden, se trabaja con la ley, se trabaja con las normas, pero se trabaja sobre todo con la voluntad del corazón y el espíritu comprometido con la patria, porque nosotros estamos en el servicio para resolver el problema del prójimo. Nos dejaron una patria desvalida, arrasada, y en estos 50 años tiene, en estos 50 días tiene que haber responsables que ante la justicia, a través de nuestro Ministerio Público, con la colaboración del Gobierno Nacional y la familia boliviana, tengamos que ponerlos en el justo lugar donde deben estar, que es la cárcel, por el incumplimiento y el daño que le hicieron a la sociedad. El que quiera dialogar, el que quiera progresar, el que quiera generar soluciones a través de los escenarios que la Constitución nos ampara, así como un parlamento, así como el espacio del Ejecutivo u cualquier otro espacio de diálogo, siempre estará el gobierno a la orden. Pero el que ha hecho daño, y por ejemplo le doy una cifra, daños carreteros, más de 90 millones de bolivianos, solo en daños en carreteras, ¿quién va a pagar eso? ¿Quién pagará todo ese daño en las carreteras que deberían ser para el comercio, para el trabajo, para la exportación, importación, para la convivencia, el desarrollo entre bolivianos? Tienen que haber responsables, y ahí tenemos que estar todas las instituciones, y les pido la mayor de las firmezas para poder cumplir con nuestro mandato. Es una etapa especial para Bolivia. Nosotros, como gobierno, hemos propuesto generar un gran acuerdo nacional, porque no se puede volver a repetir el ejercicio de 20 años ideologizados para hacerle daño al pueblo. La patria es una sola. Y acuérdense lo que está diciendo este presidente hoy en día. En estos 5 años, 4 y poco más que nos queda, vamos a recuperar cada uno del territorio que hoy día no nos pertenece, porque algunos creen que es territorio no boliviano, que es territorio de algunas organizaciones, que es territorio que no pertenece a la soberanía nacional. Todo volverá a la patria. Todo estará bajo el manto de la Constitución y del mandato popular. Aquí no hay dueños, ni de territorios ni de sectores. Aquí hay instituciones encomendadas por la construcción de una nueva constitución el 2009 que haremos cumplir. Eso fue lo que decidió el pueblo boliviano. Crear una constitución con instituciones hechas para generar el desarrollo, crecimiento y orden de la patria. Y para eso estamos nosotros. Y la vamos a recuperar, la patria completa. Y aquellos que osen alzar su mano en contra de Bolivia, sabrán que Bolivia es el único camino. Bolivia es el camino y nadie se va a interponer ante el camino de la patria. Por eso en estos 200 años, policía boliviana, siéntanse orgullosas. Ha sido una larga historia, ha sido momentos difíciles, pero hoy más que nunca, mi comandante Sokol, a usted le tocó encarar junto a su mando, junto a sus oficiales, camaradas, momentos históricos del país. De aquí, ni un paso atrás, ni para el impulso en la construcción de lo que debe ser una Bolivia para todos los bolivianos, para todas las bolivianas, respetando el orden, respetando la paz, respetando el derecho a vivir dignamente en la patria. Gracias a más de 13, 14 naciones que el día de ayer...
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0: 15:53, continuamos con más de las informaciones. 5 profesores mueren en 2 accidentes cuando retornaban a provincias para dar clases tras levantarse los bloqueos. Ante los conflictos sociales y los bloqueos, las clases se desarrollaron a distancia en las áreas urbana y rural. Cientos de maestros retornaron este fin de semana a las provincias para retomar las actividades presenciales. 2 accidentes de tránsito cobraron la vida de 5 profesores que retornaban el fin de semana a sus destinos en provincias para impartir clases presenciales luego de levantarse los bloqueos, según el reporte de la Policía Boliviana. El primer hecho ocurrió el pasado sábado, cuando 2 maestros fallecieron luego de que el minibús en el que viajaban se embarrancara a la altura de la comunidad Chajro, en la ruta entre La Paz y Chulumani, en los Yungas. Además, otras 7 personas resultaron heridas en ese accidente. En un segundo hecho de tránsito, otro vehículo cayó a un río en el municipio de Mocomoco, dejando un saldo de 3 profesores fallecidos. Las imágenes de ambos casos muestran a los vehículos completamente destruidos entre las rocas. Al respecto, la Dirección Departamental de Educación de La Paz informó que la policía ya inició una investigación para determinar las causas de ambos accidentes. Estamos solicitando los informes. Tenemos conocimiento de que estos hechos se suscitaron durante el fin de semana, informó Víctor Hugo Sirpa, director de la Dirección Departamental de Educación de La Paz. Las clases en el área urbana y rural se desarrollan a distancia debido a bloqueos y conflictos sociales. Bueno, ahí está la información que queríamos compartir a esta hora de la tarde.
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0: 16 horas, 1 minuto.
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0: 16 horas, 16 minutos.
1: Continuamos con más de las informaciones. En esta jornada, el ministro de Defensa dijo: Evo Morales debe ser detenido y el cómo me lo reservo. Así lo manifestó en esta jornada. El ministro de Defensa, Ernesto Justiniano, reafirmó la intención del gobierno de detener a Evo Morales y ponerlo ante la justicia. Sin embargo, evitó dar detalles del cómo y cuándo por motivos de seguridad. Morales cuenta con una orden de aprehensión por el delito de trata de una menor de edad en el departamento de Tarija. Sin embargo, se encuentra en el trópico de Cochabamba, resguardado por los afiliados a las 6 federaciones. Evo Morales debe ser detenido y llevado ante la justicia, dijo Justiniano en la mañana en directo de Airbol. El ministro agregó sobre la detención de Morales: el cuándo, el cómo, el dónde, el cuánto, los quiénes, eso no lo puedo responder, dijo. Ese es un tema del cómo que me lo reservo como medida de seguridad, dijo. De todas maneras, aseguró que se está realizando lo necesario para que lo más pronto posible esta situación se dilucide. Anteriormente, Morales advirtió que intentar detenerlo en trópico implicaría un derramamiento de sangre por el cual será responsable el gobierno. El ministro de Defensa dijo que si Morales fuese un tipo consciente, el exmandatario debería presentarse ante la justicia y así evitar una detención con hechos de violencia y evitar gente lastimada. Evo Morales debería presentarse a la justicia porque tarde o temprano tendrá que ser detenido y espero que no esté buscando que gente sea herida o sea lastimada por un tema personal de él, dijo. Justiniano llamó a una reflexión a la gente del trópico de Cochabamba porque hay una dirigencia en el Chapare que lo tiene a Morales como un dios cuando debería pensar en la productividad de su región, dijo. No creo que Morales sea imprescindible para el desarrollo del Chapare, todo lo contrario, agregó. Escuchemos parte del audio. Por si acaso, fuente Airbol, ¿eh? Las grabaciones, el audio corresponde a Airbol.
2: A ver, el Chapare es un conjunto, no podemos generalizar, ¿no? Pero ¿qué cosas deberían suceder en esa región? Primero, no puede quedar esto impune. Segundo, no puede faltar, y esto es principal, la presencia del Estado, ¿no? En ningún tipo de región del país. No puede haber tierra de nadie, ¿no? Tercero, tiene que haber una renovación dirigencial, ¿no? En las 6 federaciones del trópico. Espero que realmente lo hagan, porque no puede ser que estemos condicionando el aeropuerto de Chimoré va a funcionar si ustedes nos hacen un acuerdo de que no lo van a agarrar a Evo Morales. No puede ser, digamos, ¿no? Que toda una región se perjudique solamente por la situación jurídica de una persona que tiene que ir a la justicia. Entonces, creo que hay una dirigencia de Chapare que lo tiene como un dios todavía a Evo, pero que tiene que reflexionar. Y tiene que escuchar a la gente, ¿no? Tiene que buscar la productividad, el desarrollo de su región también. Y no puede anclarse a sistemas del pasado que le han hecho daño al país o a personas del pasado que están todavía con una coyuntura pensando en sí mismo y no les importa lo que sucede alrededor. Lo mismo Evo Morales, digamos, ¿no? Evo Morales debería presentarse a la justicia porque tarde o temprano, tendrá que ser detenido, ¿no? Y espero que no esté buscando que gente sea herida o la gente sea lastimada por un tema personal de él, digamos, ¿no? O sea, si el tipo realmente fuera un tipo consciente, un tipo, digamos, que quiere a su gente, que quiere a su país, debería ir a la justicia y evitar que por una probable detención genere, digamos, una situación violenta y salga gente lastimada, ¿no? Entonces, eso es lo que tiene que suceder. Me fui un poco por las ramas, pero retomando, la dirigencia del trópico de Cochabamba, las 6 federaciones, se tienen que renovar. esta definición de cuarto intermedio estuvo peleada, pero finalmente prevaleció. Dirigentes que escuchan a la gente dicen que no querían más bloqueo. Esperemos que este cuarto intermedio dure muchos años. No puede ser que la gente del Chapare, con tanta productividad que pueden tener, con tanta situación de futuro que pueden tener, con un aeropuerto que es uno de los aeropuertos más lindos, una de las pistas más lindas que hay en el país, esté trancada justamente con troncos y piedras porque están anclados a una persona, ¿no? Entonces eso tiene que cambiar. No sé si responde a lo que me preguntaba, pero hay un checklist, ¿no? Mire, a ver, hay que diferenciar, ¿no? Evo Morales, si se sienta en una mesa con nosotros, tiene que ser detenido porque hay una ley que se tiene que cumplir y se lo tiene que presentar a la justicia. Si Evo Morales puede mandar a otra gente, a autoridades o cocaleros, a conversar, que lo hemos hecho. Yo he estado reunido con los dirigentes de las 6 federaciones del trópico. Hemos hablado de diferentes temas, ¿no? Para, por ejemplo, concertar el tema de la erradicación, ¿no? Pero hay temas que no se pueden poner en la mesa. La libertad de Evo no es un tema, digamos, que depende de nosotros. Nosotros tenemos la obligación de detenerlo a Evo Morales y presentarlo a la justicia. La justicia es la que defina cuál será su suerte. Bueno, ese balón se lo devuelvo, porque de medida de seguridad no puedo comentar. No, la respuesta ya se la dije hace un momento, ¿no? Evo Morales debe ser detenido y llevado ante la justicia. El tema ese es el qué grande, el cuándo, el dónde, el cuánto, los quiénes, eso no lo puedo responder. Ese es un tema del cómo que me lo reservo como medida de seguridad. Mire, no puedo responderle. Quisiera que tenga la certeza, sí, de que estamos haciendo lo necesario para que lo más pronto posible esta situación se dilucide, ¿no? Y por eso es importante también una reflexión de la gente del trópico, ¿no? No podemos tener la situación, la presencia del Estado, el narcotráfico imperando, anclado a una persona en el trópico de Cochabamba, ¿no? Creo que más importante es la gente que una sola persona, ¿no? Finalmente las personas son prescindibles, ¿no? Y no creo que Evo Morales sea imprescindible para el desarrollo del Chapare, todo lo contrario, en este momento le está haciendo mucho daño.
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1: 16 horas, 33 minutos.
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0: 16 horas, 47 minutos.
1: Continuamos con más de las informaciones. Viceministro Paredes sugiere anotación preventiva de los bienes de quienes instigaron los bloqueos. La autoridad gubernamental identificó a Evo Morales como uno de los principales instigadores de los bloqueos. El viceministro de Régimen Interior y Policía, Hernán Paredes, afirmó este miércoles que el Ministerio Público tiene que recibir todas las demandas de los damnificados o afectados. Y, en mi criterio, se tienen que hacer la anotación preventiva de quienes han instigado, de quienes han hecho este daño tan fuerte al país, agregó la autoridad gubernamental. A las protestas, el pasado 1 de mayo, la Central Obrera Boliviana, presidida por Mario Argüello, declaró paro general indefinido y los campesinos de La Paz, liderados por Vicente Salazar, comenzaron a bloquear las carreteras desde el 6 de mayo. A las protestas también se sumaron las organizaciones que organizaciones afines a Evo Morales en Cochabamba. Los manifestantes, que inicialmente pedían atención a diversas demandas sectoriales, pasaron a exigir solo la renuncia del presidente Rodrigo Paz, sin aceptar ningún llamado al diálogo. Aunque el expresidente Evo Morales aseguró que en el trópico de Cochabamba nunca plantearon la renuncia del presidente Rodrigo Paz. Los bloqueos, principalmente en el bastión de Morales, persistieron incluso hasta el 22 de junio, después de haber provocado escasez de alimentos, combustibles, como producto del bloqueo de carreteras. Entonces, Evo Morales fue uno de los principales investigadores y seguramente se van a abrir algunos procesos en su contra. Reiteramos, entonces Evo Morales fue uno de los principales instigadores y seguramente se van a abrir algunos procesos en su contra y su equipo, señaló Paredes en esta jornada. Escuchemos parte del audio.
2: El Ministerio Público tiene que recibir todas las demandas de los damnificados y en mi criterio se tiene que hacer la anotación preventiva de quienes han instigado, de quienes han hecho este daño tan fuerte al país.
3: ¿Son dirigentes?
2: Eso está en proceso de investigación y está en el ámbito del Ministerio.
4: Estamos hablando de dirigentes, viceministro.
2: Hay de todo, hay dirigentes, hay instigadores, hay diferentes
3: ¿Entre personas. ¿Entre ellos estaría Evo Morales, viceministro?
2: Por supuesto, es el principal instigador y seguramente se van a abrir algunos procesos en torno a todo lo que es Evo Morales y su equipo.
4: ¿Ya está la denuncia, viceministro?
2: Estamos en eso y está en el campo del Ministerio Público.
5: ¿Viceministro, por estas investigaciones?
2: En mi criterio, sí. La Fiscalía pasa a un rol fundamental ahora.
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16 horas con 54 minutos, continuamos con más de las informaciones. YPFB presenta a su nuevo plantel de gerentes. En esta jornada, por reestructuración, YPFB presentó a su nuevo plantel de gerentes. Anunciaron más cambios. En el marco de su reestructuración, Yacimientos Petrolíferos Fiscales Bolivianos, YPFB, presentó a su nuevo plantel de gerentes de empresas subsidiarias y ejecutivos corporativos, con los cuales busca llevar adelante la nueva etapa de la estatal. Vamos a continuar realizando los cambios correspondientes para contar con gente idónea, comprometida con la patria y poder llevar adelante a Yacimientos al rol que debe cumplir, destacó el ministro de Hidrocarburos, Marcelo Blanco. El presidente de YPFB aseguró que se ha elegido a los nuevos gerentes en base a los méritos profesionales y la experiencia amplia en el sector de hidrocarburos. Señaló que el ingeniero Abel Villegas es el gerente de YPFB Chaco, Katia Diederich asume YPFB Transporte, Alberto Landívar es el gerente de YPFB Logística y Andrés Brackman o Brockman, gerenciará YPFB Andina. Ellos constituyen un elemento fundamental para el desarrollo de YPFB Corporación, porque nuestras empresas subsidiarias son nuestros brazos operativos, son la musculatura, afirmó Daroca. En cargos de YPFB Corporación, Sergio Nieva es el gerente de importaciones y productos derivados, Víctor Hugo Blacut es el nuevo vicepresidente nacional de operaciones, Fernando Manza es gerente de talento humano, Juan Pablo Saavedra es el gerente de contrataciones y también asumió un nuevo director legal. Ahí está la información que queríamos compartir a esta hora de la tarde. 16 horas con 56 minutos. Así hemos llegado a la parte final de nuestra participación en esta jornada de miércoles 24 de junio del año 2026. Gracias mil por acompañarnos a través de los 640 amplitud modulada. El reencuentro, Dios mediante, el día de mañana a partir de las 15 horas con más de las informaciones. Que tengan un resto de jornada agradable. Muy buenas tardes. Hasta mañana.

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0: Bienvenidos, bienvenidos al integrador. Este es el integrador a través de los 640 en amplitud modulada, a través del internet en www.radiointegracion.com. Vamos con informaciones, y los incendios no faltaron en la noche más fría del año. Aquí San Juan, considerada la noche más fría del año, tuvo en su celebración una serie de incendios, la mayoría relacionados a la manipulación de fuegos artificiales. La pirotecnia volvió a marcar la tradicional festividad tanto en la ciudad de La Paz como en provincia, pese a las advertencias de las autoridades municipales sobre el peligro de su uso. Por ejemplo, en la sede de gobierno, en la zona de Sopocachi, fue el escenario de dos incendios. El primero en un domicilio ubicado en la calle Carandaití. La misma zona, en el mirador del montículo, un árbol se vio envuelto en llamas y despertó la alerta a los vecinos del sector, que llamaron a la unidad de bomberos para que sofoque las llamas. Otro incendio, esta vez más grande, ocurrió en el bosquecillo de Purapura, donde bomberos voluntarios apagaron las llamas con ayuda de una cisterna de la alcaldía de La Paz. En el centro de la ciudad, en la avenida Simón Bolívar, otro incendio, aunque de menor magnitud, causó una intensa humareda. Lo mismo ocurrió en la zona de Alto Yojeta, donde hubo varios focos de calor. Pero en el área rural también presentó una serie de incendios. Uno de los más relevantes fue lo ocurrido en la plaza principal del municipio de Sorata, la Arecaja de La Paz. Debido a la mala manipulación de fuegos artificiales, según videos publicados desde esa localidad, un árbol quedó en llamas. El hecho espantó a los comerciantes, que habrían instalado sus puestos de venta en los alrededores. Hasta el cierre, la policía no había brindado un informe respecto de los incendios, aunque se espera que el dato se conozca este miércoles, cuando la institución presente su tradicional informe por la noche de San Juan.
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Continuamos con más informaciones. Y el vocero responsabiliza a Evo Morales por los fallecidos durante los bloqueos. El vocero presidencial José Luis Gálvez atribuyó el martes a Evo Morales la responsabilidad por la muerte registrada durante los bloqueos de caminos que aquejaron el país. El señor Morales acaba de reivindicar que los bloqueos son una herramienta legítima. Entonces, que se haga cargo de los tristes fallecimientos que hemos tenido. De hecho, son su responsabilidad, dijo Gálvez. En medio de los bloqueos se han registrado casos de personas fallecidas debido a la imposibilidad de recibir atención médica oportuna debido a los piquetes. Gálvez aseveró que Morales patrocinó la protesta. De hecho, los bolivianos sabemos que la motivó, que la financió, la estructuró, y esa movilización, esa forma inhumana de hacer política ha provocado esos fallecimientos, declaró. El portavoz sostuvo que el gobierno priorizó la protección de vidas humanas por encima del costo político que pudieran tener sus decisiones. Según afirmó, la administración optó por retrasar al máximo el uso de la fuerza para evitar mayores pérdidas humanas durante los bloqueos. Las vidas son más importantes, señaló, al asegurar que las acciones asumidas por el Ejecutivo estuvieron orientadas a resguardar los derechos constitucionales y preservar la democracia. Gálvez también cuestionó los bloqueos como mecanismo de presión política y atribuyó a Morales la promoción de una estrategia que, según dijo, busca generar confrontaciones con consecuencias fatales para sostener movilizaciones. Asimismo, felicitó a la Policía Boliviana y a las Fuerzas Armadas por su actuación durante el conflicto. Indicó que ambas instituciones actuaron de manera profesional y con apego a los límites constitucionales en el uso de la fuerza. El vocero calificó el levantamiento de los bloqueos como una victoria histórica del pueblo boliviano y expresó su confianza en que este tipo de medidas de presión pierdan respaldo social en el futuro.

Vamos con más informaciones. Bloqueo vía Bolivia dejó de percibir 52 millones de bolivianos de los peajes. Luego del conflicto con bloqueo de camino, la estatal Vía Bolivia informó que ha registrado una pérdida acumulada de 52,5 millones de bolivianos en la recaudación por peajes. Explicó que esos recursos económicos debieron ser transferidos directamente a la Administradora Boliviana de Carreteras para la conservación y mantenimiento de la red vial fundamental. La entidad señaló que la recuperación de los ingresos será gradual. Aclaró que las estaciones de peaje retoman progresivamente sus actividades, con excepción de las instalaciones de Achicarriba y Vilaque Copata, que fueron destruidas, saqueadas e incendiadas el 23 de mayo. Además, según Vías Bolivia, persiste resistencia a algunos sectores del transporte al pago del peaje. Vías Bolivia informó que tras casi 20 años de mantenimiento insuficiente, gran parte de las rutas principales se encuentran en estado crítico, lo que genera mayores costos operativos para los transportistas y reduce la seguridad vial para todos los bolivianos. Hizo un llamado a la responsabilidad de todos los sectores para que contribuyan al pago regular del peaje, recurso fundamental para recuperar y mantener las vías que conectan al país. Vamos con más informaciones y alivio tributario. Abre paso a 425 mil contribuyentes para sanear deudas en impuestos. A partir del 25 de junio, alrededor de 425 mil contribuyentes podrán acceder al alivio tributario para sanear sus deudas con el Servicio de Impuestos Nacionales mediante dos vías. La condonación de obligaciones acumuladas hasta el 2017 y excepcionalmente el año 2020, y la regularización de deudas para las gestiones 2018-2019 y del 2021 a 2025. Con la condonación de deudas se va a alcanzar aproximadamente 252 mil contribuyentes, en su mayoría. Un 98% son pequeños emprendedores, microempresas, medianas empresas y muchos contribuyentes que están dentro del régimen simplificado. Y a la regularización van a ingresar aproximadamente 173 mil contribuyentes, explicó el presidente ejecutivo del Servicio de Impuestos Nacionales, Jorge Sogbi. Para muchos contribuyentes, el alivio representa la posibilidad de cerrar capítulos que comenzaron con pequeñas obligaciones, terminaron convirtiéndose en montos difíciles de cubrir por la acumulación de multas e intereses.

0: luego de la pausa.
1: Hola, pausa. Estamos con más informaciones. Para el ministro Zamora, una ley no evitará los bloqueos.
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Continuamos con más informaciones aquí en El Integrador. Y para el ministro Zamora, una ley no evitará los bloqueos. De acuerdo con el análisis del ministro de Obras Públicas, Mauricio Zamora, una normativa antibloqueo no evitará que se siga recurriendo a esta medida de presión. La reflexión de la Autoridad Nacional se da días después de que el país ha padecido 53 días de bloqueo en diferentes puntos del país, provocando pérdidas millonarias y hasta pérdida de vidas humanas. Puede venir una ley, pero yo pienso que la mayor enseñanza que me ha dado estos 50 días es que el diálogo era escuchar lo que la gente piensa. O sea, la gente estaba mal informada, una ley antibloqueo no va a detener eso, disparó Zamora. Zamora piensa que una ley tiene que ir acompañada del diálogo, de escuchar a estos sectores que durante 20 años no han mejorado su vida. 20 años que han estado bloqueando, pero los bloqueos no los ha llevado a mejorar en nada. La gente quiere desarrollo, quiere caminos, quiere puentes, quiere mejorar su economía, y eso no ha pasado. Es por eso que el diálogo, la inclusión y el trabajo que hay que hacer va a ayudar a que Bolivia de una vez por todas deje los bloqueos. Sin embargo, la Autoridad Nacional considera que sí se debe castigar a quienes ocasionaron y promovieron estos 53 días de bloqueo. Esas personas que han metido muchos recursos y han causado estos daños, que no solo han metido los recursos, han utilizado a un pueblo, han utilizado a nuestros campesinos, han utilizado a mucha gente con fines muy oscuros, porque aquí había un claro golpe de Estado que se quería dar ante un gobierno democráticamente electo, puntualizó Zamora. Vamos con más informaciones. Y Paz atribuye las filas por combustible a controles de calidad antes de la distribución. El presidente Rodrigo Paz explicó este martes que las largas filas en las estaciones de servicio persisten debido a que el combustible que está ingresando al país debe pasar por un proceso de verificación de calidad antes de ser distribuido. La autoridad aseguró que el gobierno prioriza que la gasolina y el diésel lleguen en condiciones óptimas a los consumidores, incluso si ello implica una demora en la entrega de los surtidores. Durante una declaración en los medios de comunicación, el mandatario señaló que actualmente se realizan controles técnicos a los cargamentos de carburantes que arriban al territorio nacional. Según indicó, el objetivo es garantizar que los productos cumplan con los estándares establecidos y evitar posibles inconvenientes para la población y el parque automotor. Paz precisó que al menos 140 cisternas ya llegaron al país. Sin embargo, aclaró que el combustible no puede ser enviado de manera inmediata a las estaciones de servicio. Explicó que cada cargamento debe ser sometido a pruebas y procedimientos de control antes de autorizar su comercialización como parte de las políticas implementadas por su administración. Y Economía prepara fondo para reactivar pequeños productores afectados por los bloqueos. El ministro de Economía y Finanzas Públicas, José Gabriel Espinosa, anunció que el gobierno trabaja en la creación de mecanismos financieros destinados a recuperar el capital de trabajo de pequeños productores que resultaron afectados por los más de 50 días de bloqueo registrados en el país. Durante una entrevista en Santa Cruz, la autoridad explicó que muchos productores no recurren directamente a créditos bancarios, sino que obtienen financiamiento mediante proveedores de insumos y mercadería. Según indicó, esa cadena de apoyo económico se vio interrumpida durante el periodo de conflictividad, por lo que ahora se busca restablecerla.

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0: Continuamos con más informaciones. Y Alan Noca habría sido intervenida por presunto incumplimiento al estado de excepción. El diputado del Partido Demócrata Cristiano Manolo Rojas informó que la exconsejera y exministra Vilma Alan Noca objetó una acción directa por parte de efectivos policiales y que de manera preliminar el caso estaría relacionado con un presunto incumplimiento. De incumplimiento a las disposiciones establecidas durante el estado de excepción vigente en el país. Según explicó el legislador, Alan Noca se encontraría en dependencia de la FELCC, aunque todavía no existe una información oficial que precise su situación jurídica. Rojas indicó que será el documento de acción directa elaborado por la policía el que determinará si la ex autoridad se encuentra en calidad de arrestado o aprehendida. El parlamentario sostuvo que, de acuerdo con los datos preliminares a los que tuvo acceso, la intervención policial estaría vinculada a conductas que presuntamente contravienen las restricciones establecidas en el decreto declarado del estado de excepción. No obstante, pidió esperar los informes oficiales para conocer con exactitud las razones de la actuación policial. Más informaciones. Libre denuncia formalmente a Evo Morales y dirigentes sociales por los bloqueos y fallecimientos. La bancada de Libre formalizó este martes una denuncia penal contra una decena de dirigentes sindicales y políticos, quienes atribuyen responsabilidad por los bloqueos de caminos que se prolongaron durante 53 días y que, según los denunciantes, provocaron cerca de 20 muertes y millonarias pérdidas económicas. Entre los señalados figuran el expresidente Evo Morales, el ejecutivo de la COOB, Mario Argolla, el dirigente de la Federación Túpac Katari de La Paz, Vicente Salazar, el exdirigente David Mamani y el senador suplente Nilton Condori, además de otros representantes de organizaciones sociales. El abogado William Sánchez informó que la acción fue presentada ante el Ministerio Público acompañada de más de 50 elementos probatorios, con el objetivo de que se inicien las investigaciones correspondientes. Más información. Y la FELCC investiga oferta de combustible en redes sociales y alerta sobre posibles estafas digitales. La FELCC de La Paz inició investigaciones sobre la presunta comercialización de combustible a través de redes sociales, una práctica que se habría intensificado en medio de la escasez y las largas filas registradas en los surtidores del país. Aquí fue la división de cibercrimen. Capitán Paola Singuri informó que personal especializado realiza tareas de ciberpatrullaje para verificar publicaciones y anuncios en plataformas digitales donde se oferta gasolina y otro combustible. Según explicó, las investigaciones buscan determinar si detrás de estas publicaciones existe una venta real del producto o si se trata de mecanismos utilizados para cometer delitos, principalmente estafas digitales. Se tiene que realizar un análisis para determinar si en realidad están vendiendo o si se trata de algún tipo de estafa, señaló la autoridad policial. Singuri indicó que, aunque hasta el momento no recibieron denuncias formales de víctimas, la unidad de cibercrimen mantiene un monitoreo permanente en las redes sociales debido al impacto que esta situación genera en la población, especialmente en personas que buscan abastecerse de combustible para actividades laborales y de transporte. En esta situación, la FELCC recomendó a la ciudadanía no realizar transacciones de compra de combustible por redes sociales y acudir únicamente a los canales autorizados de distribución. Hasta aquí las informaciones del integrador. Tenga un buen resto de jornada. Continúe con la programación de Integración.
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6: 18 horas, 3 minutos.
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2: 18 horas, 30 minutos.
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2: 19 horas, 2 minutos.
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2: 19:34.
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